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En esta ocasión estaremos mirando la importancia de esperar pacientemente al abrir nuestras Biblias en Hebreos capítulo 12 y progresando en el estudio, ya avanzando en las últimas instancias. Así que abra su Biblia en Hebreos capítulo 12 y el pastor Chuck Smith llega hasta aquí con la lección titulada La paciencia de los santos.

Gracias, Esteban. Amigas, amigos, es un gozo para mí estar con ustedes nuevamente, compartiendo los últimos capítulos de este libro tan preciado para los creyentes como es el libro de Hebreos. Dice el versículo 1, al comienzo del capítulo 12, por tanto nosotros también, teniendo en derredor nuestro tan grande nube de testigos. Amigo oyente, esto no significa que los santos del Antiguo Testamento, de quien se nos habla en el capítulo 11, estén sentados allí en el cielo observando las actividades aquí en la tierra. No quiere decir que ellos simplemente están observando

0: observándonos, viendo cómo reaccionamos, respondemos, como si tuviéramos esa gran galería allí arriba, conformada por los santos del Antiguo Testamento. No. Quiere decir que su vida de fe, sus logros por medio de la fe, son un testimonio para nosotros acerca de lo que la fe puede hacer cuando ejercemos, valga la redundancia, fe en nuestras propias vidas. La vida de aquellos hombres dan testimonio, o nos dan testimonio a nosotros, del valor que tiene caminar con Dios. Viendo, por supuesto, que sus vidas son ese testimonio para nosotros. Mirando eso, despojémonos, dice a continuación, de todo peso y del pecado que nos asedia, y corramos con paciencia la carrera que tenemos por delante, puesto los ojos en Jesús. Es decir, la vida de ellos se vuelve un ejemplo para nosotros de lo que es la vida de fe. Pero nosotros miramos de ellos el mayor ejemplo de todos. Y el mayor ejemplo de todos lo tenemos en Jesucristo. Así que estamos comprendidos dentro de esa gran nube de testigos. Ellos dieron testimonio para nosotros del valor que tiene vivir para Dios, vivir una vida de fe, una vida de compromiso con Dios. Es que la vida aquí es como una carrera, y como lo es en muchos lugares, como se lo menciona en el Nuevo Testamento, en algunos pasajes. Por ejemplo, el apóstol Pablo le decía a su hijo en la fe, Timoteo, en la segunda carta, que ya hemos considerado, en el capítulo 4, versículo 7, he peleado la buena batalla, he acabado la carrera, he guardado la fe. Es decir, completé la carrera. El mismo apóstol le decía a los corintios, ¿no sabéis que los que corren en el estadio, todos a la verdad corren, pero uno solo se lleva el premio? Corred de tal manera que lo obtengáis. Vale decir, den todo lo que tienen por esta carrera. Viendo que tenemos delante, o estamos comprendidos dentro de esta gran nube de testigos, entonces corramos con paciencia la carrera que tenemos por delante, mirando a Jesús. Quiero significarle que la palabra que se traduce puestos los ojos, en el original griego es una palabra muy interesante. Hay muchas palabras griegas que se traducen como mirar. Una hace referencia a dar un vistazo. Otra, a estudiar. Otra es mirar y contemplar. Esta palabra griega en particular se utiliza solamente aquí, en este pasaje en el Nuevo Testamento. Y no se utiliza más en ningún otro lugar en el Nuevo Testamento. Literalmente esta palabra significa mirar con una especie de asombro o de admiración. Se trata de mirar a Jesucristo, para ver en Él la plenitud de la gloria de Dios manifiesta en Él. Él es el autor y consumador de nuestra fe. Es que Dios le ha dado a cada hombre una medida de fe. La fe que tengo en mi corazón no es propia, es un don de Dios, un regalo de Dios. El apóstol Pablo, cuando le escribía a los Efesios, en el capítulo 2, les decía, porque por gracia sois salvos por medio de la fe, y esto no de vosotros, pues es don de Dios. Así que nuestra salvación, la fe por la cual creemos, es un regalo de Dios. El apóstol Pablo, cuando le escribe la primera carta a los Corintios en el capítulo 12, él menciona la fe como uno de los dones del Espíritu. Aquí dice que Jesús es el autor de nuestra fe. Él es el único que ha plantado fe en nuestro corazón. Pero también es el consumador, por decirlo con otra palabra, el finalizador. Decía el apóstol Pablo, escribiéndole a los Filipenses, en el capítulo 1, versículo 6 de su carta, estando persuadido de esto, que el que comenzó en vosotros la buena obra, la perfeccionará hasta el día de Jesucristo. Yo estoy persuadido que Dios perfeccionará lo que concierne a nosotros. Habiendo Él comenzado, continúa todavía su obra en nuestras vidas y la terminará. Él es el autor y consumador. Él es el comienzo y el fin. Así dijo Él, yo soy el Alfa y la Omega, el principio y el fin, en el capítulo 1 de Apocalipsis. Y esto es verdad, una verdad de la creación. Pero también es verdad en cuanto a la nueva creación que Dios hace en nosotros. Dios es el autor y consumador de esa creación. Él es el que la terminará, la concluirá, la completará. Es el autor y consumador de nuestra fe. Y así dice el versículo 2, en Hebreos capítulo 12, puesto los ojos en Jesús, el autor y consumador de la fe, el cual por el gozo puesto delante de él sufrió la cruz. ¿Se da cuenta? Jesús es nuestro ejemplo para correr esta carrera. Déjeme decirle, amiga, amigo oyente, habrá dificultades en el camino. Jamás prometió Dios una vida fácil. Jesús dijo, en el mundo tendréis aflicción, mas confiad, yo he vencido al mundo, según relata el Evangelio de Juan, capítulo 16, versículo 33. Después que él describe las características de los cristianos en el Sermón del Monte, según relata el Evangelio de Mateo, capítulo 5, versículo 11, Jesús dijo, bienaventurados sois cuando por mi causa os vituperen y os persigan y digan toda clase de mal contra vosotros, mintiendo. ¿Quiénes son los bienaventurados? Los pacificadores, los misericordiosos, ¿sí? Buena gente. Usted recuerde que la vida para usted no será fácil en este mundo porque usted es un extranjero en este mundo. Cuando usted camina en comunión con Jesucristo, usted ya no anda al mismo ritmo, en la misma sintonía del mundo. Y al mundo no le gusta eso. Usted es una amenaza para el mundo. Porque los hace sentir culpables, pecadores. Y a ellos no les gusta sentirse culpables. A ellos les gusta caminar, vivir y ser pecadores. Y no les gusta sentirse culpables. A ellos les gusta seguir ensuciándose en el pecado sin preocuparse en el hecho de que están sucios por el pecado. Es más, ellos se ofenden porque a usted no le gusta oír sus historias inmundas. Como que los deja cortados cuando usted dice, oh, eso es una inmundicia, en lugar de reírse con hilaridad. Y eso a ellos no les gusta. La respuesta que tienen es perseguirlo, despreciarlo, de alguna manera golpearlos. Decía Jesús, bienaventurados sois cuando por mi causa os vituperen. Mi amigo, mi amiga, Cristo es nuestro ejemplo. Mire lo que hicieron con él. Dice que sufrió la cruz por el gozo que le fue propuesto a él. Ahora, al correr esta carrera, el premio de ganar es precisamente para nosotros el incentivo. Es esa gloria que obtienen los vencedores, el gozo de la victoria. En el caso de Cristo, Él tenía el gozo de ser capaz de darnos a nosotros victoria sobre el pecado, libertad del pecado, perdón de los pecados. Él tenía el gozo de redimirnos de nuestra condición de gente perdida, pecadora. De allí quien por el gozo que le fue propuesto, dice nuestro pasaje. En cuanto a Cristo, el gozo también era el gozo de hacer la voluntad de Dios. Así relata el Salmo 40 de manera profética en el versículo 8. El hacer tu voluntad, Dios mío, me ha agradado, y tu ley está en medio de mi corazón. Si el gozo de conocer que estoy haciendo lo que Dios quiere que haga, ese tiene que ser el gozo de su vida. Ahora, ¿sabe usted qué está haciendo? O mejor dicho, si lo que está haciendo es lo que Dios quiere que haga, escuche, hay un gozo tremendo simplemente por saber que estamos haciendo lo que Dios quiere que nosotros realicemos. El gozo de saber que nuestra vida está en armonía con el plan eterno de Dios. En cuanto a Jesús, dice que por el gozo que fue puesto delante de él, soportó la cruz. Yo creo que en ocasiones tendemos a pensar que la cruz era un deber que Jesús aceptó, como que él pensaba que era simplemente parte de la vida. No, no, no. Él menospreció la vergüenza que tenía todo eso y perseveró, menospreciando el oprobio, como dice al final de este versículo 2. Menospreciando el oprobio. De hecho, era un menosprecio para él. ¿Se da cuenta? Él estaba en Getsemaní, en el jardín, orando, pidiéndole a Dios que si fuera posible, tomara un curso alternativo su camino. Él decía, Padre mío, si es posible, pase de mí esta copa. Pero agregó, pero no sea como yo quiero, sino como tú. Usted lo puede ver en el Evangelio de Mateo, capítulo 26, versículo 39. Es decir, si el hombre puede ser salvado por medio de un sistema religioso, por medio de ser una persona buena, si puede ser salvado por ser sincero, o ser cualquier otra cosa, entonces que pase esta copa de mí. Pero no había ninguna posibilidad. Por eso Jesús bebió la copa. Él soportó la cruz, menospreciando el oprobio, y se sentó a la diestra del trono de Dios. Y ahora él está sentado allí en gloria eterna. Y dice, considerad a aquel que sufrió tal contradicción de pecadores contra sí mismo. Sí, la contradicción de pecadores. Aquí está un hombre cuya vida fue marcada por el amor, por la bondad, por las buenas obras, por la ayuda. Una vez cuando tomaron piedras para apedrearle, él dijo, he hecho muchas obras buenas, he sanado ciegos, he hecho que los cojos caminen. Jesús les dijo, muchas buenas obras os he mostrado de mi Padre, ¿por cuál de ellas me apedreáis? Así relata el Evangelio de Juan, capítulo 10, verso 32. No estamos apedreándote, sino porque tú, siendo hombre, constantemente estás diciendo que eres hijo de Dios, le decían los judíos. Pero, verá, él salió y vivió haciendo el bien. Con todo, el mayor mal que se le podía hacer a un hombre fue perpetrado contra él cuando lo crucificaron en la cruz. Y aquí él, un hombre que no hizo nada más que bienes, está ahora siendo víctima de uno de los hechos más horrendos y necios. Allí está el hombre, Jesucristo, que proclamó, que enseñó el amor como valor supremo de la vida, demostrando ese amor, y lo vemos que es matado en la forma más horrenda, odiosa, recibiendo el veneno del hombre. Tal contradicción de pecadores contra él. Déjeme decirle en otras palabras, al correr esta carrera, enfrentamos dificultades. En ocasiones tenemos cansancio. Los obstáculos, las vallas. Cuando hacemos esta carrera cross country, nos sentimos así. Tenemos la tendencia a cansarnos en la vida de persecución. Y decimos, bueno, yo he sido bueno, puse la otra mejilla. No devolví golpe por golpe, no, no. Dice, considerad a aquel que sufrió tal contradicción de pecadores contra sí mismo, para que vuestro ánimo no se canse hasta desmayar, porque aún no habéis resistido hasta la sangre, combatiendo contra el pecado. Allí estaba Jesús, luchando en contra del pecado, y él resistió hasta que se derramó toda su sangre. Ahora, usted no la pasa tan mal. Es más, ninguno de nosotros ha sido martirizado de la manera que lo fue Jesús por nuestra fe en él. Nosotros hemos recibido quizá abuso verbal, quizá algunos de ustedes hayan experimentado algún abuso físico. Puede ser que haya tenido una familia que no lo entiende. Puede ser que usted haya experimentado abuso físico, pero en verdad es tan poco comparado con lo que tuvo que soportar Jesús. Bueno, ahora viene una parte donde cambia el tema y trata con los procedimientos correctivos de Dios en cuanto a sus hijos. Nuestro Padre es un Padre amoroso, Él nos ama tanto que nos corrige cuando hacemos mal. Ahora, yo quiero que usted note que la obra de Dios en nuestra vida no es una vida de castigo. No, no, no. Pienso que al tratar con nuestros hijos, con sus errores, ellos entienden que nosotros no los estamos castigando, sino que lo que hacemos es buscar corregirlos. Dios está tratando con nosotros para corregirnos. Esa corrección es para nuestro bien, para nuestro beneficio. Con frecuencia nos imaginamos a Dios con una postura equivocada. Y pienso que es probablemente un retroceso hacia la escuela dominical. ¿Por qué? Porque en la escuela dominical la maestra o el maestro nos hacía poner en fila, nos advertía acerca de Dios. Si te portás mal, Dios te está viendo y a Dios no le gusta que seas malo. Bueno, yo sé que Él no quiere que seamos malos, pero Él nos ama. A Él no le gusta nuestra maldad, pero nos ama. Como mi nieto, que alguna vez he compartido con ustedes, él llegó a casa y dijo, abuelo, ¿Dios me está mirando? Y entonces la respuesta fue, ¿por qué me preguntas eso? Porque la maestra de la escuela dominical me dijo, ¿así? Ahora, ¿por qué te dijo eso la maestra de la escuela dominical? Y porque me estaba portando mal. ¿Pero es cierto? ¿Dios me está mirando? Entonces le dije, sí, es verdad. Dios te está mirando. Y es porque Él te ama mucho que Él nos saca los ojos de ti. Sí, mi amigo oyente, es verdad que Dios nos vigila. No como un policía para ponernos las esposas en el momento que hacemos algo mal y para meternos en la cárcel. Nos mira como un padre amoroso, preocupado con un hijo, con su hijo, y es por eso que Él no puede quitar sus ojos de usted. Déjeme preguntarle, ¿ha tenido usted esta clase de experiencia? Bueno, yo sé que mis nietos vienen y yo los miro, y no puedo sacar los ojos de ellos. Todo lo que hacen es lindo, es tan lindo. Es asombroso aún cuando escriben algo deletreándolo. Nos miramos con mi esposa y decimos, ¿no son lindos? Mira eso, están teniendo una tormenta de ideas. Son cosas por las cuales nosotros retábamos a nuestros hijos. Pero ahora son tan lindas con nuestros nietos. Hemos aprendido con ellos ciertas cosas. A nuestros hijos los reprendimos y Dios nos da una reprimenda también. Muchas veces nos da una reprimenda fea. Pero Él nos ama tanto que Él nos corrige cuando es necesario corregirnos. Luego dice, y habéis ya olvidado la exhortación de que, como a hijos se os dirige diciendo, hijo mío, no menosprecies la disciplina del Señor ni desmayes cuando eres reprendido por Él, porque el Señor al que ama disciplina y azota a todo el que recibe por hijo. Si soportáis la disciplina, Dios os trata como a hijos, porque ¿qué hijo es aquel a quien el Padre no disciplina? Pero si se os deja sin disciplina, de la cual todos han sido participantes, entonces sois bastardos y no hijos. Por otra parte, tuvimos a nuestros padres terrenales que nos disciplinaban y los venerábamos. ¿Por qué no obedecemos mucho mejor al Padre de los Espíritus y viviremos? Y aquellos ciertamente por pocos días nos disciplinaban, como a ellos les parecía, pero este para lo que nos es provechoso, para que participemos de su santidad. Nuestros padres nos corregían para sentirse bien, en otras palabras, para hacerlo más fácil para ellos muchas veces. ¿Sabes? Nosotros teníamos reglas en nuestro hogar que hacían las cosas más fáciles para mis padres. Muchas de esas correcciones eran para conveniencia de ellos. Muchas de las reglas eran, reitero, para el placer de ellos. No necesariamente pensando en nuestro bien siempre, aunque sabemos que querían nuestro bien. Muchas veces ellos estaban pensando qué es lo que les convenía o qué era lo mejor. ¿Cuántas veces he escuchado esa historia de ahora, hijo, esto me duele más a mí que a ti? De algún modo nunca creí eso, hasta que yo también fui padre. Entonces, recién allí lo entendí. Cuando Dios nos corrige, siempre nos corrige para nuestro beneficio. Ahora, si nosotros respetábamos a nuestros padres terrenales, que nos entrenaron y nos criaron en el camino correcto, ¿cuánto más deberíamos respetar y honrar a nuestro Padre Celestial, que nos corrige para nuestro beneficio eterno?
1: Regresaremos con más de este estudio de Hebreos la próxima lección, cuando el pastor Chuck Smith continúe proveyéndonos de más enfoques valiosos en cuanto al propósito del castigo. Esperamos que usted haga planes de acompañarnos y, mientras tanto, pueda estudiar los textos bíblicos, cómo se aplica hoy la disciplina en el hogar, cómo se promociona desde los ámbitos educativos y qué es lo que está pasando en consecuencia. ¿Desea participar en la discusión con nosotros? Puede hacerlo escribiendo un correo electrónico a info@lpddph.com. Luego del símbolo de arroba, estamos utilizando las iniciales del nombre del programa. 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Asegúrese de acompañarnos en la próxima edición, cuando entonces demos vuelta a la página y sigamos mirando el mensaje de Hebreos para los cristianos. Esto será en esta misma emisora, en este mismo horario, cuando anunciemos la palabra de Dios para hoy. Y vuelve el pastor Chuck Smith con sus comentarios antes de cerrar este espacio.
0: Amigo oyente, que Dios esté con usted y le bendiga, que le guíe y le guarde en su amor, le llene con su paz, y haga que su corazón y su vida sobreabunden riquezas de su bondad mientras usted camina en la conciencia de la presencia de Dios día tras día en este tiempo. Que su vida sea profundizada en el Señor y en las cosas del Espíritu, negándose a vivir de acuerdo a los deseos de la carne, tomando nuestra cruz y siguiéndole. Es mi ruego a Dios por usted en el nombre de Jesús.

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0: Con mucha alegría estoy otra vez junto a ustedes. Gracias por permitirme acompañarle en otra instancia importante para el estudio de las Sagradas Escrituras. Nuestro Dios Todopoderoso nos ha de enriquecer a través de su palabra que es viva y eficaz, como dice la misma Biblia, y nos ayuda a entender la buena y agradable voluntad de Dios. Les invito para que abran sus Biblias en un estudio que hoy estará muy, pero muy suculento. Josué, capítulo número 22. ¿Ya encontró en su Biblia ese capítulo? Josué 22:1. Y avanzaremos hasta el capítulo 23, verso 8. Una buena porción del estudio bíblico de hoy. Antes de compartir con ustedes algunos de los emails y cartas que nos llegan por cantidades realmente significativas, se leen y responden todos los correos, todas las cartas, todas las llamadas, y elegimos algunos para incluir en este tiempo antes de comenzar cada estudio bíblico. Le comento que un tema que nos preocupa mucho es la mayordomía, la administración. Como cristianos, usted y yo tenemos la responsabilidad de administrar todo lo que Dios nos da, lo que sea, la medida que sea que tengamos de cosas, de valores. De hecho, la obra de Dios depende económicamente de la mayordomía, de la administración del pueblo de Dios. Solía decir el doctor J. Vernon McGee que debemos ofrendar donde recibimos la bendición. Tenía razón McGee, ¿verdad? Y es nuestro deseo que el ministerio este de A Través de la Biblia sea para usted de mucha bendición. 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Con gusto le hemos de responder. 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Desde Oregon, Estados Unidos, nos escribió Daniel Espinosa y dice: antes que nada quiero dar gracias a Dios, una vez más, por haberme dado la oportunidad de conocerles a ustedes en este programa que ha sido de mucha bendición para mi vida. Estoy estudiando la Biblia junto con ustedes todos los días. Y sobre todo, doy gracias a Dios por seguir aprendiendo más de la palabra de Dios en cada estudio que presentan. La enseñanza que dan es una bendición. He comprendido muchas cosas en cuanto a la Biblia. El Señor Dios los bendiga grandemente y siga usando sus vidas y a todo el equipo que forma este programa. Gracias una vez más por las notas y bosquejos recibidos. Me han ayudado mucho en el estudio de la palabra de Dios. Los escucho todos los días a través de internet. Saludos y muchas bendiciones. Así escribió un correo electrónico Daniel Espinosa de Oregón, Estados Unidos. Lindo testimonio y estoy seguro que hay muchos más como este que desean escribirnos de esta manera. Por ejemplo, Eva Urquiza, desde California, nos dice gracias por su dedicación a esta labor de llevar este mensaje salvador más allá de lo inesperado. Yo sé que salvador más allá de lo inesperado. Yo sé, y esta es mi oración, que no falte un

Nuestro programa anterior llegamos al umbral, por así decirlo, del capítulo 22 de Josué. Y establecimos la distinción que debe haber entre la Biblia que ha sido escrita a nosotros, es decir, dirigida a nosotros en particular, y la que ha sido escrita para nosotros. Y dijimos que toda la Escritura es para nosotros, pero que toda la Escritura no es dirigida a nosotros. Dirigimos luego nuestra atención hacia algo que ya habíamos discutido anteriormente. Y decíamos que cuando los israelitas pasaron el Jordán, su paso habló de la muerte y la resurrección de Cristo. El apóstol Pablo en su carta a los Romanos capítulo 6 versículo 4 nos dice que somos sepultados juntamente con Cristo para muerte por el bautismo, a fin de que como Cristo resucitó de los muertos por la gloria del Padre, así también nosotros andemos en vida nueva. Ahora, cuando los israelitas pasaron el Jordán, llegaron a ser ciudadanos de la tierra prometida. De allí en adelante serían identificados para siempre con esa tierra prometida. Ahora, en el momento en que salieron de la tierra prometida, se constituyeron en judíos errantes. Pero mientras estén en la tierra, es suya, es decir, es de ellos. Como usted recordará, las dos tribus y media no aceptaron su herencia en aquella tierra con las otras tribus. Se quedaron al otro lado del Jordán, es decir, al lado oriental. Podían tomar posesión de la tierra que quisieran tener si solo enviaban a sus ejércitos a la tierra prometida para ayudar a conquistarla. Y eso fue lo que hicieron. Y cuando la batalla fue ganada, entonces regresaron a casa. Los primeros tres versículos de este capítulo 22 de Josué nos dicen entonces: entonces Josué llamó a los rubenitas, a los gaditas y a la media tribu de Manasés y les dijo: vosotros habéis guardado todo lo que Moisés, siervo de Jehová, os mandó, y habéis obedecido a mi voz en todo lo que os he mandado. No habéis dejado a vuestros hermanos en este largo tiempo hasta el día de hoy, sino que os habéis cuidado de guardar los mandamientos de Jehová, vuestro Dios. Poco antes de salir las dos tribus y media, Josué las llama para una reunión y las alaba por haber hecho un buen trabajo. Les dice que han hecho lo correcto en ayudar a sus hermanos. Y luego les da una amonestación aquí en el versículo 5 y dice: solamente que con diligencia cuidéis de cumplir el mandamiento y la ley que Moisés, siervo de Jehová, os ordenó, que améis a Jehová vuestro Dios y andéis en todos sus caminos, que guardéis sus mandamientos y le sigáis a él, y le sirváis de todo vuestro corazón y de toda vuestra alma. Josué amonesta a estas tribus a seguir el sistema mosaico, aunque han escogido morar al otro lado del Jordán. Ahora, después de que Josué les amonesta en cuanto a su deber, les despide con una bendición. Leamos el versículo 6 de este capítulo 22 de Josué. Y bendiciéndoles, Josué los despidió y se fueron a sus tiendas. Ahora, cuando las dos tribus y media volvieron a sus tiendas, dice aquí el versículo 10 de este capítulo 22 de Josué: y llegando a los límites del Jordán, que está en la tierra de Canaán, los hijos de Rubén y los hijos de Gad y la media tribu de Manasés edificaron allí un altar junto al Jordán, un altar de grande apariencia. Al parecer, edificaron este altar al lado occidental del Jordán. Era un altar de grande apariencia, o de grandioso aspecto, dice aquí. Esto quiere decir que le sería posible a uno verlo desde una gran distancia. Era una estructura grandiosa. Edificaron este monumento para recordar algo. Pero cuando los demás israelitas se enteraron de lo que habían hecho, se turbaron y se reunieron en Silo. Escuche usted lo que dice aquí el versículo 12 de este capítulo 22 de Josué. Cuando oyeron esto los hijos de Israel, se juntó toda la congregación de los hijos de Israel en Silo para subir a pelear contra ellos. Los hijos de Israel creyeron que las dos tribus y media estaban edificando un altar sobre el cual ofrecer sacrificios. Creían que era un esfuerzo para dividir a la nación. Pasando ahora a los versículos 16 y avanzando hasta la primera parte del versículo 18, leemos: toda la congregación de Jehová dice así: ¿qué transgresión es esta con que prevaricáis contra el Dios de Israel para apartaros hoy de seguir a Jehová, edificándoos altar para ser rebeldes contra Jehová? ¿No ha sido bastante la maldad de Peor,

0: de la que no estamos aún limpios hasta este día, por la cual vino la mortandad en la congregación de Jehová, para que vosotros os apartéis hoy de seguir a Jehová? Los hijos de Israel creían que las dos tribus y media estaban edificando un altar a Baal, y descubrieron que estas tribus no tenían intención de ofrecer ningún sacrificio sobre este altar. Se acordaron de la vez cuando Balaam había causado que Israel pecara, seduciéndoles a casarse con las moabitas y así cometer una incontinencia espiritual. Dios juzgó a Israel enviando serpientes entre ellos. Habían sido juzgados una vez y tenían miedo de que les sucediera otra vez lo mismo. Sin embargo, las dos tribus y media tenían una buena explicación de lo que habían hecho. Leamos los versículos 21 al 23 de este capítulo 22 de Josué. Entonces los hijos de Rubén y los hijos de Gad y la media tribu de Manasés respondieron y dijeron a los cabezas de los millares de Israel: Jehová Dios de los dioses, Jehová Dios de los dioses, Él sabe y hace saber a Israel. Si fue por rebelión o por prevaricación contra Jehová, no nos salves hoy. Si nos hemos edificado altar para volvernos de en pos de Jehová, o para sacrificar holocausto u ofrenda, o para ofrecer sobre él ofrendas de paz, el mismo Jehová nos lo demande. No habían edificado un altar sobre el cual ofrecer sacrificios. El altar era simplemente un recuerdo de que todavía pertenecían a la nación de Israel. Fue un modelo ampliado del altar del holocausto que se hallaba en el tabernáculo, pero no tenían intención alguna de ofrecer sacrificios en él. Ahora el versículo 24 dice: Lo hicimos más bien por temor de que mañana vuestros hijos digan a nuestros hijos: ¿Qué tenéis vosotros con Jehová, Dios de Israel? Las dos tribus y media fueron sinceras en lo que habían hecho, y las otras nueve tribus y media aceptaron su explicación. Pasemos ahora al versículo 31. Y dijo Finés, hijo del sacerdote Eleazar, a los hijos de Rubén, a los hijos de Gad y a los hijos de Manasés: Hoy hemos entendido que Jehová está entre vosotros, pues que no habéis intentado esta traición contra Jehová. Ahora habéis librado a los hijos de Israel de la mano de Jehová. Los hijos de Israel se dieron cuenta de que habían sido precipitados en acusar a las dos tribus y media. ¿Y sabe usted, amigo oyente, que hay algunos cristianos hoy en día que a veces son bastante precipitados? Hablamos y hacemos las cosas que no debemos hablar y hacer y somos sinceros. Creemos que estamos defendiendo la palabra de Dios cuando en realidad no la estamos defendiendo. Los hijos de Israel simplemente se equivocaron al entrar en acción contra sus hermanos con pensamientos de guerra. Ahora, pasando al versículo 34 de este capítulo 22 de Josué, leemos: Y los hijos de Rubén y los hijos de Gad pusieron por nombre al altar Ed, porque testimonio es entre nosotros que Jehová es Dios. Al parecer, la edificación de este altar parece una cosa buena y muchos comentaristas han puesto su sello de aprobación sobre ella. Pero una explicación superficial de este altar no es satisfactoria. Vamos a mirar en detalle este altar llamado Ed. En el tabernáculo había el altar de bronce. Ahora, en el capítulo 12 de Deuteronomio, versículo 27, dice: Y ofrecerás tus holocaustos, la carne y la sangre, sobre el altar de Jehová tu Dios. Y la sangre de tus sacrificios será derramada sobre el altar de Jehová tu Dios, y podrás comer la carne. Y en Éxodo, capítulo 34, versículo 13, leemos estas palabras: Derribaréis sus altares, y quebraréis sus estatuas, y cortaréis sus imágenes de acera. Debía haber una sola excepción en Deuteronomio, capítulo 27, versículos 4 al 8, donde a Israel se le manda a tomar 12 piedras del Jordán y ponerlas como testimonio. Las dos tribus y media nunca pasaron el Jordán, y el río realmente las separó de sus hermanos. Este altar reconocía esta división. Este altar constituía la prueba evidente del hecho de que estaban divididos. Abrió paso para la división más tarde. Ahora, se trata de una división entre el oriente y el occidente. Aquí están nueve tribus y media contra dos tribus y media, pero más tarde habría una división entre el norte y el sur, con las 10 tribus en el norte contra las 2 tribus en el sur. El altar en el tabernáculo habla de la persona y la crucifixión de Cristo. Era un lugar de unidad. Y, amigo oyente, es posible para nosotros reunirnos con cualquier persona que exalte a Jesucristo. En el Evangelio según San Juan, capítulo 17, versículos 20 y 21, el Señor Jesús oró: «Mas no ruego solamente por estos, sino también por los que han de creer en mí, por la palabra de ellos, para que todos sean uno, como tú, oh Padre, en mí, y yo en ti, que también ellos sean uno en nosotros, para que el mundo crea que tú me enviaste». Estos versículos hablan de una unidad orgánica de aquellos que se reúnen alrededor de Cristo. El altar habla de la muerte de Cristo como sacrificio. Las dos tribus y media habían edificado un altar incruento. Habían dividido a Israel. Hoy en día, el liberalismo ha dividido la iglesia. Han acusado a los fundamentalistas de ser cismáticos. Sin embargo, es el liberalismo el que se ha desviado de la cruz y de la deidad de Cristo. No les gusta un altar con sangre. Han levantado un ed. Adoran en un altar donde no se ofrece ningún sacrificio. Tienen un Cristo incruento. Son como las dos tribus y media. Se han desviado de la verdad. Nuestro Señor Jesucristo dijo allá en el capítulo 7 del Evangelio según San Mateo, versículos 16 y 17, «Por sus frutos los conoceréis. ¿Acaso se recogen uvas de los espinos o higos de los abrojos? Así, todo buen árbol da buenos frutos, pero el árbol malo da frutos malos». Algunos años más tarde, el Señor Jesús cruzó el mar de Galilea y llegó al país de los gadarenos. Los que vivían allí eran de la tribu de Gad. Todavía viven al otro lado del Jordán. Nuestro Señor se encontró con un hombre poseído de demonios, el cual vivía en los sepulcros, y Cristo echó fuera los demonios del hombre, haciendo que entraran en algunos cerdos. Los gadarenos se ocupaban en el negocio de cerdos, es decir, que no habían obedecido los mandamientos de Dios. Y amigo oyente, el liberalismo en verdad ha dividido a la iglesia. Ha levantado un altar a un Cristo incruento, a un Cristo que nunca realmente vivía, a un Cristo sin deidad, a un Cristo sin la habilidad de salvar a la humanidad. Amigo oyente, permítanos preguntarle, ¿ha pasado usted el Jordán? ¿Ha entrado usted en el reposo de la redención el cual Cristo le ofrece? Si no lo ha hecho, amigo oyente, ahora es el momento preciso de dar este paso. Y llegamos ahora al capítulo 23 de Josué. En este capítulo encontramos la exhortación de Josué antes de su muerte. Este capítulo principia con el último mensaje de Josué a los líderes de Israel. En verdad, habla desde su lecho de muerte. Esto es algo que ha llegado a ser una costumbre en el Antiguo Testamento. Jacob llamó a sus 12 hijos y dio profecías con respecto a cada uno de ellos antes de morir. Luego Moisés, estando en su lecho de muerte, reunió a las 12 tribus para darle sus últimas palabras antes de subir al monte Nebo para morir. Ahora Josué, quien ha sido líder de Israel por 40 años y que les ha traído hasta la tierra prometida, les dará su mensaje final antes de morir. Leamos pues los primeros tres versículos de este capítulo 23 de Josué. Aconteció muchos días después que Jehová diera reposo a Israel de todos sus enemigos alrededor, que Josué, siendo ya viejo y avanzado en años, llamó a todo Israel, a sus ancianos, sus príncipes, sus jueces y sus oficiales, y les dijo: «Yo ya soy viejo y avanzado en años, y vosotros habéis visto todo lo que Jehová vuestro Dios ha hecho con todas estas naciones por vuestra causa, porque Jehová vuestro Dios es quien ha peleado por vosotros». Note usted que Josué llama y reúne a los israelitas y les dice: «Ahora sí estoy listo para retirarme. Soy viejo y tengo unas palabras para vosotros. Habéis visto lo que Dios ha hecho por vosotros». Josué en realidad dice lo que el apóstol Pablo dijo muchos años después, allá en su carta a los Filipenses, capítulo 1, versículo 6. Pablo dijo: «Estando persuadido de esto, que el que comenzó en vosotros la buena obra, la perfeccionará hasta el día de Jesucristo». Bien, continuemos ahora leyendo los versículos 4 hasta el 8 de este capítulo 23 de Josué. «He aquí, os he repartido por suerte, en herencia para vuestras tribus, estas naciones, así las destruidas como las que quedan, desde el Jordán hasta el mar grande, hacia donde se pone el sol. Y Jehová vuestro Dios las echará de delante de vosotros, y las arrojará de vuestra presencia, y vosotros poseeréis sus tierras, como Jehová vuestro Dios os ha dicho. Esforzaos, pues, mucho en guardar y hacer todo lo que está escrito en el libro de la ley de Moisés, sin apartaros de ello ni a diestra ni a siniestra, para que no os mezcléis con estas naciones que han quedado con vosotros, ni hagáis mención, ni juréis por el nombre de sus dioses, ni los sirváis, ni os inclinéis a ellos. Mas a Jehová vuestro Dios seguiréis, como habéis hecho hasta hoy. Hay un gran peligro en pasar el Jordán. El hacer frente a un enemigo en una tierra extraña, el dar con lo desconocido por todas partes, y el encontrar temor por todos lados, todo esto había mantenido a Israel cerca del Señor. Pero Josué reconoció que ya que habían entrado en reposo y estaban disfrutando de prosperidad y abundancia, podrían alejarse de Dios. Y ese es precisamente el peligro que existe cuando llegamos al punto en que nos sentimos cómodos y disfrutamos de la prosperidad y la abundancia. Parece como si ya no necesitáramos a Dios y comenzamos a alejarnos de Él. Esa, amigo oyente, es la historia de la naturaleza humana. Nunca cambia. Bien, amigo oyente, vamos a detenernos aquí por hoy y continuaremos, Dios mediante, en nuestro próximo programa. Le invitamos a acompañarnos para conocer algo más en cuanto al capítulo 23 del libro de Josué. Contamos, pues, con su fiel sintonía. Será, pues, hasta pronto. Que el Señor le bendiga abundantemente.
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0: Son las 2 de la tarde en París de este miércoles 16 de septiembre y comenzamos un nuevo resumen informativo en Radio Francia Internacional. En los controles está Guillaume Buffet y comenzamos con los titulares.
1: Andreína Flores.
0: El presidente de Kosovo, Hashim Thaçi, fue condenado hoy a 25 años de prisión por crímenes de guerra cometidos por la guerrilla kosovar contra las fuerzas serbias en los años 90. Una sentencia que causa descontento en Kosovo, ya que Thaçi es considerado un héroe de la independencia. Arabia Saudita acusa a los rebeldes hutíes de Yemen de haber atacado a la ciudad de La Meca lanzando un dron que fue interceptado en el aire. Las tensiones militares ya han causado el desplazamiento de 100.000 personas en el mes de septiembre. La jefa de la Comisión Europea, Ursula von der Leyen, ofreció su discurso anual sobre el estado de la Unión Europea, proponiendo restringir las redes sociales para los menores de 13 años y reforzar la seguridad del bloque ante las guerras del mundo. Estos son los titulares de esta hora. Vamos ahora con el desarrollo de la noticia, aquí en Radio Francia Internacional.
2: Mr. Thaçi, in the name of the people of Kosovo, panel now sentences you to a single sentence of 25 years of
0: imprisonment. Escuchamos al juez Charles Smith en La Haya sentenciando al expresidente de Kosovo, Hashim Thaçi, a 25 años de prisión por crímenes de guerra cometidos por la guerrilla kosovar contra las fuerzas serbias en los años 1990. Una sentencia que causa descontento en Kosovo, ya que Thaçi es considerado un héroe y un símbolo de la independencia. Las reacciones desde Pristina, capital de Kosovo, con nuestra corresponsal Marta Moreno.
3: Hashim Thaçi, antiguo presidente de Kosovo y ex líder del Ejército de Liberación Kosovar, ha sido condenado a 25 años de prisión por crímenes de guerra cometidos durante el conflicto de Kosovo, que incluyen asesinato, tortura y detención ilegal. El Tribunal de La Haya lo declaró culpable del asesinato de 96 opositores políticos y presuntos colaboradores de las fuerzas de seguridad serbia. También han sido condenados otros tres antiguos dirigentes de la guerrilla, Jakub Krasnichi a 25 años, Kadri Veseli a 18 y Recep Selimi a 13. Los cuatro han negado las acusaciones. Desde Pristina, así como desde otras ciudades europeas con gran presencia de diáspora albanesa, la sentencia ha provocado protestas y muestras de apoyo a los antiguos comandantes. También desde Albania, el primer ministro Edi Rama ha calificado el proceso de injusto y ha reivindicado el papel histórico de Thaçi y de los otros tres dirigentes. La sentencia ha vuelto a abrir así una herida que en Kosovo todavía no ha cerrado. Para muchos albano-kosovares, estos hombres representan la liberación del país, pero para las víctimas de los crímenes atribuidos a UÇK, esta sentencia supone la justicia por un sufrimiento que durante años quedó en segundo plano. Desde Pristina, Marta Moreno, para Radio Francia Internacional.
0: Y de Kosovo vamos ahora a Medio Oriente. La coalición militar liderada por Arabia Saudita acusa a los rebeldes hutíes de Yemen de haber atacado la ciudad de La Meca, lanzando un dron que fue interceptado en el aire. Arabia Saudita teme por la seguridad de las dos mezquitas sagradas que describe como una línea roja en el conflicto. Escuchemos a Leila Hamad Saonero, investigadora del Centro de Estudios Árabes Contemporáneos, el CEARC, quien explica por qué se produce esta escalada actual.
4: Los Houthis están intentando explotar un momento de debilidad de Arabia Saudí, ¿no? Y Arabia Saudí, actualmente con el cierre del Estrecho de Hormuz, se ha utilizado el oleoducto que desemboca en Yanbu para, mal que bien, seguir manteniendo sus exportaciones y efectivamente apretar en Bab al-Mandeb y iniciar ataques a los oleoductos, iniciar ataques a Arabia Saudí, pues lo que pretende es, en el momento de mayor debilidad, forzar a que Arabia Saudí tenga que negociar y tenga que buscar el fin del bloqueo y una solución al conflicto que mantiene abierto con los Houthis desde 2015. Están explotando un momento de debilidad de Arabia Saudí y es algo que suelen hacer. No es una estrategia nueva que estamos viendo ahora. Los Houthis normalmente cuando llegan a un proceso de estancamiento lo que hacen es una escalada para forzar que haya un movimiento, ¿no?, en la otra parte. Y eso es lo que estamos viendo ahora mismo en el Yemen.
0: Escuchábamos a la investigadora Leila Hamad Saonero, entrevistada por Manu Terradillos. En Irán, hoy 16 de septiembre, se cumplen 4 años de la muerte de Max.
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0: Amini, la joven de 22 años que falleció en prisión tras ser detenida por no llevar el velo puesto, como lo dicta la ley en el país persa. Los partidos kurdos han convocado a una huelga nacional para protestar contra la represión del régimen iraní. Carlos Herranz nos describe el ambiente que se respira hoy en Irán, 4 años después de la muerte de Mahsa Amini.
6: Tras oleadas de protestas y una represión sangrienta, la movilización continúa a día de hoy, 4 años después de que se iniciara el movimiento Mujer, Vida, Libertad. En el recuerdo, la muerte de la joven kurda Mahsa Amini tras ser detenida por llevar incorrectamente el velo. Se prevé que las tiendas permanezcan cerradas durante la jornada en la región del Kurdistán iraní, al igual que en otras regiones tras la convocatoria de huelga nacional de la Alianza de Partidos Kurdos de Irán. A pesar de las masacres cometidas por el régimen durante la última gran oleada de protestas del pasado mes de enero, las manifestaciones continúan, según afirma la activista política kurda iraní Sibel Kobayi.
7: En el Kurdistán iraní y en general en todo Irán hay manifestaciones a diario. Manifestaciones de profesores, taxistas, alumnos y estudiantes universitarios a diario. Las autoridades desprecian al pueblo y no pagan los sueldos de los funcionarios.
6: Las autoridades han anunciado una represión de gran severidad contra quienes respondan a lo que ellos definen como el enemigo. Durante este tiempo, la violencia ha sido especialmente mortífera para las minorías kurda y baluchi, según Amnistía Internacional, que acaba de publicar un informe coincidiendo con el 4º aniversario de la muerte de Amini, en el que documenta cientos de muertes y, sobre todo, alerta de que buena parte de los autores siguen dentro del aparato estatal con cargos de responsabilidad.
8: In this world, Europe has chosen to forge its own path. This is the work.
0: Escuchan la voz de la jefa de la Comisión Europea, Ursula von der Leyen, ofreciendo su discurso anual sobre el estado de la Unión Europea, sus proyectos y sus desafíos. Von der Leyen hizo hincapié en la regulación de las redes sociales para los menores de edad, la seguridad de los países miembros, especialmente ante la guerra en Ucrania, y el auge acelerado de los ultranacionalistas en el bloque. Vamos a Bruselas con nuestra corresponsal Esther Herrera.
9: Ursula von der Leyen ha jugado al equilibrio en su discurso con propuestas dispares, medidas para mitigar los efectos de la crisis climática después de un calor que ha marcado récords en el continente y también con una idea estrella. En presencia del primer ministro de Canadá, Mark Carney, ha anunciado una nueva alianza con el país y ha invitado a Canadá para convertirse en el primer estado asociado de la Unión Europea. El objetivo es colaborar en proyectos clave de tecnología, economía en el Ártico y el acceso a materias primas. Además, ha propuesto un nuevo Consejo Europeo de Seguridad para trabajar en defensa con Canadá, Ucrania, Reino Unido y Noruega y reforzar la seguridad en el continente ante las amenazas de Rusia. Propone que se reúnan para consultas si un Estado miembro lo solicita, de un modo parecido al que utiliza la OTAN, aunque habrá que ver qué recibimiento tendrá por parte de los países. Y por último, una medida muy esperada, el acceso a los menores a redes sociales. Los niños entre 13 y 15 años solo podrán utilizarlas con control parental una hora al día y hasta los 18 se obligará a las plataformas que cambien su diseño adictivo. Von der Leyen presentará mañana la propuesta, lo que vaticina un nuevo choque con las grandes tecnológicas. Informa Esther Herrera desde Bruselas para Radio Francia Internacional.
0: Gracias, Esther. Y en Estados Unidos, la administración Trump se prepara para aprobar un millonario paquete de armas para Israel, según informaciones divulgadas por el Washington Post y el New York Times. Nuestro colega Manu Terradillos nos describe el proyecto y sobre todo el particular sistema de financiamiento que se va a aplicar. Lo escuchamos.
10: Según publicaron The Washington Post y The New York Times, este paquete de armas, valorado en 2.800 millones de dólares, es una de las mayores cantidades de municiones vendidas por Estados Unidos en los últimos años. Sin embargo, pese a contar como venta, Israel no pagará ni un solo dólar por recibirlo. La transacción se ejecutará con el mecanismo de financiamiento militar extranjero, mediante el cual Washington entregará el dinero procedente de los contribuyentes estadounidenses a Israel para que éste luego compre las armas a Estados Unidos. El paquete, aún no aprobado formalmente, incluye 40.000 bombas pesadas de más de 900 kilos, concretamente los modelos MK-84 y Blue 117, dos de los proyectiles más destructivos del arsenal occidental, capaces de proyectar fragmentos metálicos a cientos de metros a la redonda. La noticia de esta transacción de armas llega en medio de una supuesta escasez en el arsenal estadounidense por la guerra con Irán y coincidiendo con la afirmación del ministro de Defensa israelí, Israel Katz, este miércoles, de que solo es cuestión de tiempo que Tel Aviv reanude la guerra a gran escala en Gaza para expulsar a sus 2 millones de residentes. Katz se justificó asegurando que, pese al plan de paz, jamás no se desarmará, por lo que el ejército está listo para pasar a la acción y eliminar a la milicia para después implementar un plan migratorio.
0: Latinoamérica sigue siendo la región más peligrosa para los defensores del territorio y los activistas ambientales. Esa es la conclusión principal de un informe publicado hoy por la organización Global Witness, que contabiliza cada año los crímenes contra los defensores de la tierra. Nuestro colega Rafael Morán nos da más detalles.
11: 124 de ellos fueron asesinados en 2025, según el nuevo informe anual de la organización Global Witness. Toby Hill es investigador principal del estudio y reporta que Latinoamérica nuevamente encabeza esta lista.
12: Latinoamérica representa el 85% del total de los asesinatos. Colombia es nuevamente el país más letal, con 39 asesinatos. Los agricultores de pequeña escala, los pueblos indígenas y las comunidades afrodescendientes concentraron más del 75% de los asesinatos de defensores registrados en 2025. Las disputas por la tierra causaron más de la mitad de los asesinatos y, en segundo lugar, la búsqueda de tierras y de recursos por industrias extractivas también motivó ataques. La minería es el sector más peligroso.
11: En la Amazonía peruana, por ejemplo, el pueblo Cacataibo, en las regiones de Ucayali y Huánuco, aún pide justicia por la muerte de 6 de sus líderes desde 2020 en un territorio presionado por varias amenazas, cuenta Segundo Pino, comandante de la Guardia Indígena Cacataibo, que se conformó en 2022.
13: Las amenazas siempre son las personas externas que entran al territorio comunal para sembrar cosas ilícitas, la coca, hacen su poza de maceración dentro del territorio. Otros son los taladores ilegales y la minería. Cuando nosotros hacemos alto estos actos ilícitos, vienen las amenazas.
11: La Comisión Interamericana de Derechos Humanos emitió en marzo pasado medidas cautelares para cerca de 500 miembros de una comunidad Cacataibo en aislamiento voluntario, amenazada también por la tala ilegal, las narcopistas de aterrizaje y la invasión de tierras.
0: Gracias, Rafael Morán. Y cerramos hablando de la estrella Lionel Messi, que se pondrá la camiseta de la selección argentina por última vez para disputar su partido de despedida. El encuentro será el 6 de octubre ante Benín en el Estadio Monumental de Buenos Aires. Por supuesto, la Asociación de Fútbol Argentino prepara una jornada especial para homenajear al capitán de la selección para una despedida apoteósica después de una carrera excepcional. Así ponemos un punto final a este resumen informativo de Radio Francia Internacional. Les acompañó Andreína Flores.
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0: El cine latinoamericano está de luto. A los 85 años falleció ayer en París el cineasta chileno Patricio Guzmán, una semblanza y reacción de otro gran realizador, compatriota de Guzmán, entrevistado por Natalia Olivares.
15: ¿Sabes lo que me pasa? Es que cuando consigo una película, no estoy pensando en acuñar conocimientos específicos sobre la historia de Chile, sino que la intuición me lleva a un momento en el tiempo que encuentro significativo, pero es un trabajo completamente personal.
16: La voz de Patricio Guzmán, fallecido en París, deja sus obras dedicadas a la memoria de la historia de Chile en particular. Entre sus obras maestras figura La Batalla de Chile, un tríptico de documental, inédito material sobre la historia de la dictadura y la represión sistémica del régimen de Augusto Pinochet. Pablo Larraín, usted es cineasta chileno, premiado también a nivel internacional. ¿Cómo recibió usted la noticia del fallecimiento de Patricio Guzmán?
17: Me parece muy triste. Estamos ahora filmando una película y somos hartos acá, y provocó obviamente la noticia una conmoción en el equipo. Patricio Guzmán es alguien que deja una huella inmensa, un legado en documental que probablemente pocos o nadie, al menos en Chile, tenga una obra tan sólida, tan consistente, tan inmensa en torno a la memoria. Es alguien que deja una escuela también de cómo realizar documentales, de cómo investigarlos, de cómo ser parte de ellos a través de su voz, de su mirada, que no tomaba distancia en el punto de vista, en el sentido que era y son documentales muy personales. Logró una universalidad gigantesca. Es muy triste y es muy conmovedor.
16: ¿Qué te ha dejado a ti como cineasta chileno? ¿Qué te queda de Patricio Guzmán en tu cine?
17: Ah, hay tantas cosas, pero si bien el documental no es mi campo, pienso que si uno piensa en que tal vez su documental más conocido y uno de sus documentales más grandes fue La Batalla de Chile, yo pienso que La Batalla de Chile continúa. Las grandes problemáticas que señala ese tríptico, ¿no? Y por suerte tenemos huellas como el trabajo de Patricio Guzmán, porque nos permite entender un poquito mejor de dónde venimos.
16: También recordemos que Patricio Guzmán vivió en el exilio gran parte de su vida, especialmente en Cuba, España y Francia. Murió de un paro cardíaco respiratorio en la capital francesa.
0: Gracias a Natalia Olivares y volveremos sobre la vida de Guzmán en la edición de este miércoles del programa Carrusel de las Artes. Y ahora, en escala en París, coincidiendo con el Día de la Independencia de México, hablamos de turismo en ese país.

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1: Bienvenidos a Escala en París, un programa de Radio France Internacional y de France 24. Es un placer estar con ustedes. Se acaba de celebrar el International and French Travel Market aquí en la capital francesa, un importante salón del turismo en el que México estuvo presente para seguir promoviendo una industria en muy buena salud. Con casi 100 millones de visitantes, el 2025 marcó un año histórico. México aspira entonces a seguir atrayendo más turistas en un contexto de crecimiento económico moderado, en donde los dólares y los euros son más que bienvenidos. Pero en momentos en que las protestas por el sobreturismo se hacen más sonoras y las consecuencias ambientales de esta actividad más tangibles, ¿qué lugar tiene que ocupar el turismo de masa? Se lo voy a preguntar a Roberto Monroy, secretario de Turismo de Michoacán. Secretario, muchísimas gracias por estar con nosotros.
2: Florencia, ¿qué tal? ¿Cómo estás? Al contrario, gracias. Feliz de estar aquí contigo y en esta ciudad hermosa.
1: Usted es secretario de este estado que se encuentra en el centro oeste de México. Participó en este salón con la misión de atraer más visitantes al estado de Michoacán. Y claro, el turismo es pilar en la economía mexicana. Aporta alrededor del 8,7% del PIB. Es importantísimo. Pero sabiendo precisamente los efectos que tiene el turismo en la población, en el territorio, cómo se maneja justamente esta atractividad y el equilibrio medio ambiente y población.
2: Soy también presidente de los secretarios y secretarias de todo el país y hemos trabajado mucho de la mano de la Secretaría de Turismo Federal justamente para la conciencia de sustentabilidad y del patrimonio cultural, que hay que cuidar estos dos enormes pilares que tiene México, el patrimonio natural, que es inmenso, la biodiversidad que tiene, los climas, toda la parte natural y la parte cultural. México es uno de los países más vastos en temas culturales, de expresiones, de tradiciones, de danzas, de artesanías, de gastronomía. Y tenemos muy claro eso. Estamos haciendo conciencia no solamente en la parte gubernamental, sino también en la parte productiva, el sector empresarial, para que tengamos la conciencia de la conservación medioambiental. Justo presentamos hace unos días ante la Secretaría General de la ONU Turismo un documento que la ACETUR, la asociación que yo presido, elaboró durante varios meses con la Secretaria de Turismo de Nuevo León, Mari Carmen Martínez, fue quien encabezó esto, donde están las políticas públicas que deben aplicarse justamente para el tema de sustentabilidad de aquí al año 2030. ¿Cómo vamos preparando para cuidar el medio ambiente, para también cuidar la carga de densidad que el turismo representa y sobre todo para la conservación de esto que nos da la posibilidad de que México tenga este PIB justamente por los atractivos que tiene?
1: Récord de turistas, pero al mismo tiempo ciudades que sufren de la gentrificación, de densidad, como lo dice Morelia, que es la capital de Michoacán, ya empieza a señalar estos datos de gentrificación. Entonces, ¿cómo se analiza este fenómeno en este territorio preciso?
2: Realmente todavía en los destinos del interior de México no tenemos problema de gentrificación, quizá un poco en Guanajuato, en San Miguel de Allende. En Morelia no es el caso, donde más densidad de carga se tiene es en las playas de México, sobre todo en la región de la Riviera Maya, en las playas de Cancún, por ejemplo, o las playas también de la Riviera Nayarita. Sin embargo, se están aplicando ya protocolos importantes para la conservación. Es decir, no se trata de competir a ver quién tiene más turistas, sino que tengamos un turismo responsable, cuidado, ordenado y que no sea predador del medio ambiente. Eso se está trabajando actualmente. Por eso va de la mano la política pública junto con las inversiones del sector productivo empresarial turístico para que no rebasemos esta carga. Sin embargo, viendo esas situaciones que están pasando, nosotros empezamos a tomar medidas.
1: Por ejemplo, se restringen las plataformas como
2: justamente, las plataformas digitales. Estamos en un proceso ahorita, dos fundamentales. El que sea una competencia pareja, es decir, quienes se dedican a la hotelería, pero también se dedican, en este caso ahora, tras las plataformas digitales, que las dos que son legales puedan competir de la misma manera con la reglamentación, con la protección civil, con todos los instrumentos que te pide la ley, porque de pronto estas plataformas iniciaron como una habitación en una casa o en un apartamento disponible y que alguien la rentaba para uso temporal. Sin embargo, ya hay construcciones hechas solamente, especialmente para esto, y eso está generando una competencia desleal entre la hotelería formal establecida con justamente las plataformas digitales. Eso se está regulando, ya hay una ley de turismo. Pero sobre todo, de entrada, los permisos de funcionamiento, el dictamen de protección civil, la seguridad en los establecimientos de esta naturaleza, porque un hotel sí se le exige, pero ha habido incidentes en algunas partes del mundo por una fuga de gas, por un sistema eléctrico, por alguna fuga de agua o por condiciones inclusive de delitos que se han cometido en estos lugares. Entonces, es lo primero que hay que hacer y también de alguna manera limitar el tema de los arrendamientos para no encarecer las zonas donde se encuentran los mismos.
1: Usted viene también a representar a Michoacán, tratar de generar más visitas, más turistas para este estado. ¿Cómo se maneja precisamente esta competencia entre territorios mexicanos, que no todos se vayan justamente a la Riviera Maya, o que haya una sobrecarga en Oaxaca, porque uno no puede decretar totalmente ese reparto?
2: El eslogan es un solo México. Es decir, no estamos compitiendo por territorios geográficos, sino ofreciendo el producto turístico con base en la conectividad que tiene nuestro país. Es decir, si vas de Europa a México, una temporada de 10, 12, 15 días, no te estaciones solamente en una playa. Si vas a temas de playa, por ejemplo, que estés una temporada a lo mejor en la Riviera Maya, otra en la Riviera Nayarita, otra en Los Cabos, con la conectividad aérea hoy se puede hacer. Estamos muy bien conectados y también con una infraestructura carretera importante en nuestro país. Lo que queremos es diversificar y darle más paseo por el interior de nuestro país a los turistas, no solamente los lugares tradicionales de turismo, sino también que conozcan los pueblos mágicos, las ciudades patrimonio. En el caso de Michoacán, tenemos 6 patrimonios de la humanidad. Estamos a 2 horas y media de la Ciudad de México, a 2 horas y media de Guadalajara, y eso nos permite ser una ciudad de 1 millón de habitantes que es patrimonio de la humanidad por la UNESCO, pero también la cocina tradicional es patrimonio. La Noche de Muertos en Michoacán es el pilar, es donde se origina la Noche de Muertos. Es una celebración sumamente reconocida en el mundo, que es también patrimonio de la humanidad.
1: Sí,
2: o la mariposa monarca, que también vuela de Canadá 4,000 kilómetros para hospedarse en los bosques justamente de Michoacán entre noviembre y marzo. Entonces es mucho lo que se tiene, además de las playas que tiene nuestro país.
1: Antes de hablar de Día de Muertos y de mariposas, otro desafío, la seguridad. La seguridad es el gran desafío para todo el país, para decirle a todos estos turistas que han venido y que quieren venir, si vienen a México no les va a pasar nada. Todavía hay alertas prendidas de parte de Estados Unidos, todavía se toma con mucho precaución el hecho de venir a México. Ese es un gran desafío.
2: Es un gran desafío, pero también es importante comentar, yo llevo 20 años en el turismo. Jamás he tenido una situación en contra de un turista, excepto lo que pasa en cualquier parte del mundo, un robo de cartera, un robo de teléfono
1: celular. En Acapulco es más que un robo de cartera.
2: Bueno, hay lugares donde sí es complicado, pero también es dónde estás, con quién estás. Los pleitos que ha habido entre grupos delincuenciales son entre ellos, no necesariamente contra el turismo o contra la sociedad.
1: No, pero crean un ambiente de inseguridad, territorios disputados. Cuando hace unos meses, con la captura del Mencho, patrón del cartel Jalisco Nueva Generación, retenes en todo el país. Entonces, se puede, de un lado, efectivamente está lo previsible, cómo se despliegan las fuerzas policiales, pero otras son estos estallidos que sea cómo se explique el fenómeno, deja rastros y deja esta imagen de un país que no es seguro para visitar.
2: Sí, en una reacción justamente de combate a estas personas, ¿no? Es decir, hubo una reacción, pero fue por una acción.
1: No, pero estamos de acuerdo. Los turistas evidentemente no eran el blanco,
2: Sí, que por supuesto se generó un daño y se generó un daño de percepción. Afortunadamente, en el caso de Jalisco, en Puerto Vallarta, que fue esta situación, se pudo revertir, y creo que hay algo, Florencia, bien importante. El verdadero rostro de México se presentó en el Mundial de Fútbol. Ahí se da cuenta uno de lo que es la gente de México, la fiesta, la alegría, la algarabía, la convivencia, el compartir la riqueza que tiene nuestro país. Ese es el verdadero rostro de México. Por supuesto que hay situaciones complicadas.
1: Hay una realidad.
2: Pero no solamente es en México. Y no es justificación, y por supuesto que hay que atenderla. Es un tema que hasta se ha metido ya en temas, me refiero personales, de que la gente tiene desde la familia que y pedir a los jóvenes, a los adolescentes, que no se metan en el mundo de las drogas. Mientras haya consumo va a haber quien produzca, mientras haya quien produzca va a haber este pleito. Tristemente, México ha sido un reflector, pero no es el único lugar donde está pasando. No es una justificación, hay que atenderlo. Y por supuesto, también con la autoridad, pues tiene que implementar mano dura. Sin embargo, México tiene una gran cantidad de riqueza, cultura. Son lugares como muy específicos, y luego las alertas son un poco injustas porque generalizan. Sin embargo, la gente que va...
1: Sí, es por territorio, y eso los mapas lo dicen claramente. Pero bueno, efectivamente, el rostro de México, el rostro del mundial, pero también una realidad tangible, documentada. Usted mencionaba la fiesta del Día de los Muertos. Ya estamos a 3 pasitos. Pasamos fiesta nacional y pasamos a la fiesta del Día de Muertos. que también es un gran atractivo cultural, patrimonial, cultural de Michoacán. ¿Cómo evitar la cocoización, el fenómeno que se vive en Oaxaca, que muchos pobladores locales dicen, bueno, ok, genial que vengan a visitarnos, que vengan a estar encontrarse con esta tradición, pero bueno, una vez más, ¿cómo evitar la saturación y la caricaturización de un patrimonio cultural?
2: Bueno, yo creo que ahora que dices de la película Coco, la verdad es que se tardaron años en elaborar esta película. Está muy cercana a la tradición, sí expresa la tradición, lo que es esta celebración. En el caso de Michoacán, que es la cuna de la Noche de Muertos, no es un montaje. Es una celebración real. Es la cosmovisión del pueblo purépecha, que son la etnia que rige el pueblo de Michoacán y que de alguna manera expresan esta emoción y sentimiento, porque la vida después de la vida terrenal que conocemos pues es infinita, y esa es la percepción que se tiene, la conexión que se tiene con base a que la persona que ya no está en este plano vuelve y convive con sus seres amados. Entonces la película sí ayudó en tema de difusión, digamos. ¿Qué estamos haciendo?
1: Y para entender el mensaje.
2: También el sentido de la Noche de Ánimas, que es Noche de Ánimas, se le conoce más como Noche de Muertos, pero es Noche de Ánimas, y la ánima es el alma, es la noche de las almas que están vivas. Entonces sí nos mostró al mundo, y lo que hacemos ahora es la restricción, por ejemplo, o el cuidado al turismo para que no se pase por en medio de los cementerios en las tumbas, sino que busque los senderos, el respetar la celebración. Si van a hacer una fotografía está permitido, pero hay que pedirle permiso a la familia que quiere hacerlo. Es decir, que respetemos esa celebración. Es un culto y es un homenaje a las personas que ya no están en este plano. Y en ese sentido lo difundimos en medios, con carteles, con embajadores en varios idiomas, en inglés, en francés, en chino. Va mucha gente va. Por decenas de miles se contabilizan. Y lo que hemos hecho es no solamente el 1 de noviembre, sino desde una semana antes, la última semana de octubre, se muestra a la gente lo que es la tradición, desde la cosecha de las flores de cempasúchil, que es la flor tradicional,
1: la flor anaranjada,
2: hasta el cómo armar los altares, cómo hacer un platillo de cocina tradicional. Si muere un niño, por ejemplo, se hacen juguetes de madera, hay talleres de cómo hacer estos juguetes.
1: Cada altar tiene sus
2: elementos del gusto de la persona que falleció. Entonces, todo esto no es solamente la velación el 1 de noviembre, sino la preparación previa justamente a la celebración. Y esto es lo que también estamos difundiendo, que la gente conozca la riqueza de esta cultura purépecha con base basada en lo que es la Noche de Ánimas. Entonces, sí hacemos anuncios, sí tenemos embajadores, sí tenemos toda una coordinación. Es una región en la zona lacustre de Michoacán, donde está el lago de Pátzcuaro, donde hay más densidad de esta celebración. Por supuesto, Oaxaca, Estado de México, muchos otros lugares más de nuestro país, pero el epicentro, digamos,
1: es Michoacán.
2: De esta celebración de Michoacán.
1: Pues muchísimas gracias, Roberto Monroy, secretario de Turismo de Michoacán. Muchísimas gracias por haber venido hasta nosotros.
2: Al contrario, Florencia, un placer. Y bueno, los esperamos en Michoacán, la página visitmichoacán.com.mx. Muchas gracias.
1: Y muchísimas gracias a todos ustedes por su confianza. Saben que estamos también en rfimundo.com y france24.com. Hasta la próxima.
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0: En nuestro planeta existen construcciones que son denominadas como maravillas del mundo. Pero hay una que no está en esa lista. Y cuando leemos en la Biblia el Templo de Salomón, no dejamos de sorprendernos. Bienvenido a Visión para Vivir. Las Escrituras mencionan que Dios no habita en templos hechos por hombres. Sin embargo, en la antigüedad Dios encomendó al rey Salomón la edificación del templo. ¿Por qué este sitio fue un lugar especial? ¿Y qué principios podemos hoy aprender sobre esta historia? 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
1: El Señor estaba siendo claro con Salomón diciéndole, voy a enviar pruebas. Pero esas pruebas, lo que yo espero es que la gente reaccione. Y en lugar que me echen la culpa a mí y se enojen conmigo, se acerquen nuevamente a mí para que sigan teniendo comunión conmigo. Pero si mi pueblo, dice el versículo 14, pero si mi pueblo, este pueblo al que quiero, este pueblo al que compré con sangre, pero si este pueblo realmente, realmente, con las pruebas que yo envíe, reaccione y se acerca a mí, dice el versículo 14, pero si mi pueblo, que lleva mi nombre, se humilla y ora y busca mi rostro y se aparta de su conducta perversa, ¿se dan cuenta? Cuatro cosas está diciendo el Señor. Si este pueblo que he comprado con mi sangre realmente camina en humildad, se humilla delante de mi presencia, reconociendo que ha pecado y viene y ora pidiendo perdón por sus pecados, y si este pueblo que lleva mi nombre espera pacientemente a que yo obre y no se me adelanta a hacer las cosas en sus propias fuerzas. Si este pueblo que lleva mi nombre, este pueblo a quien amo de todo corazón, se vuelve de sus malos caminos, de sus pecados, de sus chismes, de sus comentarios indultos, de hacer lo perverso de su corazón, y se acerca a mí y cambia de actitud. Y luego le dice, si este pueblo hace estas cuatro cosas, yo voy a hacer tres. Y le dice de una manera hermosa aquí en el versículo 14. Yo oiré. Sí, sus oraciones van a captar mi atención. Yo oiré de donde esté. Yo oiré desde el cielo. Y no solamente voy a oír. Cuando me pidan perdón por sus pecados, voy a perdonar sus faltas. Esto le estaba diciendo a Salomón, para que Salomón transmitiera a la nación. Mis ojos estarán abiertos, mis oídos atentos a cada oración que se eleve en este lugar, pues he elegido este templo y he apartado a este lugar para que sea santo, un lugar donde mi nombre será honrado para siempre. Lo vigilaré sin cesar porque es muy preciado para mi corazón. Así como el templo que construyó Salomón era preciado al corazón del Señor, este templo que constituyen estas vidas que están en este lugar son preciadas para el Señor. Y si bien es cierto, no el edificio, pero cada uno de ustedes, hermanos que me escuchan, ustedes que son el templo del Señor, cuando se juntan las piedras vivas, construyen ese edificio espiritual maravilloso donde el Señor se goza de su alabanza. Por eso no dejen de congregarse por la costumbre o por los problemas, sino corran a unirse cuando los problemas llegan, porque de alguna manera Dios los envía para que nosotros estemos unidos. Ahora cambia el foco de atención de la casa de Dios al pueblo de Dios y finalmente habla al líder de Dios. Fíjense muy bien lo que le dice a su líder. En cuanto a ti, si me sigues fielmente como lo hizo tu padre David y obedeces todos mis mandatos, decretos y ordenanzas, entonces yo estableceré tu dinastía en el trono. Pues hice este pacto con tu padre David cuando le dije, uno de tus descendientes siempre gobernará en Israel. Salomón, a ti como líder, tengo dos propuestas. Una buena y una no tan buena. Si caminas conmigo, si obedeces mis mandamientos, te prometo una cosa, en el trono de Israel siempre habrá alguien de tu descendencia, tal como se lo prometí a tu propio padre. Pero, si tú o alguno de tus descendientes me abandonan y desobedecen los decretos y los mandatos que les he dado y sirven y rinden culto a otros dioses, entonces yo desarraigaré al pueblo de la tierra que yo le he dado. Rechazaré este templo que hice santo para honrar a mi nombre. Haré que sea objeto de burla y de ridículo entre las naciones. Y aunque ahora este templo sea imponente, todos los que pasen por aquí quedarán horrorizados, preguntarán, ¿por qué habrá hecho el Señor cosas tan terribles a esta tierra y a este templo? Versículo 22. Y la respuesta será, porque los israelitas abandonaron al Señor, Dios de sus antepasados, quien los sacó de Egipto y rindieron culto a otros dioses y se inclinaron ante ellos. Por esa razón les envió tantas calamidades. Yo sé, estoy consciente. Estas palabras son para un rey judío, para una nación judía, en el tiempo de la antigüedad. Aquí no se está refiriendo a los Estados Unidos ni a la nación donde cada uno de ustedes y yo provenimos. Entiendo perfectamente que estas palabras aplican a un pueblo, pero sus principios siguen siendo permanentes para todos aquellos que comprendemos el pueblo de Dios. ¿Qué cosas dijo Dios que iba a hacer si este pueblo abandonaba sus caminos? Las tres cosas de las cuales él se sentía contento. En primer lugar, haría que su líder fuera destronado y su descendencia no quedara en ese lugar. Tristemente eso ocurrió. El hijo de Salomón, Roboam, no siguió los caminos de su abuelo. Más bien siguió los caminos de su padre, porque si usted conoce la historia de Salomón, era un hombre con la mitad de su corazón rendida al Señor, pero la otra mitad a las posesiones y a las mujeres y a los placeres de este mundo. Vea su historia. Realmente es conmovedora y terrible. Ese pueblo que era el orgullo nacional, que era el orgullo que realmente se levantaba por todos lados, que toda la gente hablaba de ellos. Ese pueblo, hermanos, iba a ser el hazmerreír de los demás pueblos. Iban a ser desarraigados de su tierra. Y pregúntese usted si realmente eso ocurrió. ¿No son los luchas en el Medio Oriente tratando de recuperar una herencia, peleándose con otros que la ocuparon porque ellos fueron desobedientes en aquel tiempo? Y esa casa que era el orgullo nacional, quedó hecha añicos, fueron destruidas por completo. La gente pasaba por ahí. ¿Cómo es posible que un Dios como el Dios de los israelitas haya hecho esto con ese templo tan maravilloso y con este pueblo que era tan imponente? Por su desobediencia. Ese Dios de los israelitas es el mismo Dios en el que ustedes y yo creemos. Y cuando nosotros hacemos las mismas cosas que hicieron los israelitas de la antigüedad, nosotros estamos supeditados al mismo tipo de juicio de Dios. Y díganme si acaso eso no está ocurriendo en nuestras vidas. Cuando hemos dejado de caminar con el Señor, cuando hemos caminado bajo nuestros propios gustos, nuestras propias preferencias, haciendo caso omiso a los preceptos de Dios en su palabra. Nos preguntamos a veces, ¿por qué a mí, Señor? ¿Por qué yo que te sirvo constantemente? ¿Estás seguro? ¿Estás seguro que no has dejado entrada en tu corazón para el orgullo, para la vanidad, para el rencor? ¿Estás seguro realmente si Dios no está tratando de llamar tu atención para que te acerques de nuevo a Él, para que vuelvas al camino que Él te ha dispuesto? ¿Estás seguro? Dios nos ama y nos acepta tal como estamos. Pero nos ama lo suficiente para no dejarnos como nos encontró, porque día a día nos va transformando para su gloria, de victoria en victoria. Ese es el Dios en el que hemos creído. ¿Qué podemos hacer nosotros por esta nación? Esta nación no debe depender de un líder político que diga que es cristiano. Esta nación no debe depender de jueces que estén en la Suprema Corte tratando de definir cuáles son las leyes que debemos seguir. La supervivencia de esta nación depende de hijos e hijas de Dios que crean en Dios y crean en su palabra y la vivan todos los días de su vida, para que solamente con esas palabras y con esas acciones podamos mostrarle al mundo que realmente creemos en un Dios poderoso, capaz de cambiarnos a nosotros y cambiarlos a ellos. Cuando nosotros vivimos nuestra fe en la comunidad donde vivimos, en la iglesia donde estamos, cuando vivimos nuestra fe en el barrio donde estamos acudiendo, en la escuela donde estudiamos, en el trabajo que tenemos, otras personas que están perdidas, que no tienen a Cristo, comienzan a ver que hay una diferencia en nosotros. Pero tristemente, el cristiano de hoy hace todo lo contrario. En lugar de humillarse, se enorgullece. Y empieza a pelear con otras denominaciones diciendo, yo conozco la verdad. Ellos no tienen la verdad. Si la conoce la verdad, vívela. Y ejércela en amor. Y respeta a otros que tengan una opinión distinta a la tuya. A lo mejor tú eres de los que dicen, bueno, yo oro, pero el Señor no responde. ¿Cuánto tiempo has estado orando por esa situación? Si eres de los que espera que Dios te responda cuando tú te acuerdes de orar, estás muy equivocado. Así no funciona Dios. Dios, a través de la respuesta que te da, prueba nuestra paciencia. Muchas veces Dios instantáneamente dice sí, otras veces dice no, pero la mayoría de las veces es espera en mí. Pero ¿qué pasa con nosotros? Nos desesperamos y queremos ayudarle a Dios y tomamos acciones. Estoy orando a Dios por un trabajo y no espero su respuesta, me voy y me busco otro trabajo. Estoy orando al Señor por una esposa y no espero la respuesta de Dios. Voy y me encuentro con la primera monigota que pasa enfrente de mí. Y luego me pregunto, ¿por qué, Señor? ¿No te esperaste? No sabemos esperar en el Señor. Y lo más triste de todo, estamos pensando, estamos creyendo que Dios va a actuar en nuestras vidas cuando no hemos dejado nuestras prácticas pecaminosas todavía. No hemos sido capaces de dejar los hábitos que nos separan de una comunión con el Señor. Y a pesar de que somos salvos y nuestra salvación es permanente, ese cáncer que tenemos sigue todavía manifestándose, aunque sea en nuestra mente, de que seguimos siendo esclavos de ese pecado, cuando Cristo vino a liberarnos completamente de todo eso. Ocasionalmente vamos a caer, todos caemos, pero no practicamos. Y practicar, hermanos, si usted practica fútbol, usted tiene su uniforme, tiene sus taquetes de fútbol, usted va y se sumó a un equipo y está jugando toda la semana. Eso es practicar un deporte. No como yo que digo que sí sé jugar fútbol. Cada que ir a casa, cuando me dan un puntapié, ya me salgo, pero eso no es practicar el deporte. De igual manera, practicar el pecado significa algo que se hace constantemente. Si usted no ha sido capaz de liberarse de ese problema, hay una situación difícil que usted tiene que arreglar. Porque usted no puede seguir, practica el pecado. Dicho, vamos a caer, pero ya no vamos a saborear las delicias del pecado, porque ahora pertenecemos a alguien que nos ha rescatado. ¿Qué podemos hacer por esta nación? Quizá muchos de ustedes hayan escuchado hablar de un presidente que tuvo esta nación, Dwight Eisenhower. ¿Sabe usted que ese fue considerado uno de los grandes líderes que ha tenido esta nación? Cuando en la Segunda Guerra Mundial él salió victorioso, él era un general del ejército, él fue llamado por el pueblo el héroe nacional. De soldado del ejército se fue a ser un político reconocido y llegó a ser presidente de esta nación 2 veces. Era el favorito del pueblo. ¿Sabes dónde se caracterizaba el éxito de un líder como el general Eisenhower? En una vida centrada en Dios. No había domingo que hubiera en todo el tiempo que estuvo como presidente que él no fuera al templo a adorar a su Dios. Un día había invitado al primer ministro de la Unión Soviética que pasaba por este país en una visita de cortesía. Fue invitado a la Casa Blanca a tener un encuentro con él. Por cortesía, Eisenhower le llama por teléfono y le dice a él que si lo quiere acompañar a la iglesia. Obviamente, el primer ministro Nikolai Khrushchev le dijo, no, nos vemos en su oficina. Se molestó el primer ministro soviético porque lo hizo esperar 1.5 horas en la oficina oval. Finalmente, él llega y le dice estas palabras al iracundo primer ministro soviético. Lo siento, yo sé que usted es un invitado distinguido en nuestro país y también en esta oficina. Tengo un respeto absoluto hacia su persona, pero es domingo y mi lugar en la mañana es adorar a mi Dios. Cada domingo ese hombre estaba ahí. Lloviera, patalearan, hubiera los conflictos en el mundo, ese hombre iba y se reunía con su iglesia a adorar al Señor. ¿Dónde estuvo la semana pasada usted? ¿Dónde estuvo la semana antepasada? ¿Realmente considera importante reunirse como iglesia para orar en nombre del Señor? Si no es importante para usted, usted dice, Dios está en todos lados, donde quiera que esté. Creo que no ha leído un pasaje como el que le vemos este día. Que Dios hace grandes cosas cuando su pueblo que lleva su nombre se une, se reúne y comienzan a adorar su nombre. La gloria misma de Dios desciende en ese lugar, se transmite en todos aquellos que llevan el nombre del Señor plasmado en su corazón. Si de verdad somos aquellos que hemos sido rescatados por la sangre, consideraríamos muy diferente el concepto que tenemos de la iglesia de Cristo como la que tenemos hoy. A veces nos expresamos de la iglesia como, ay, ahí en la iglesia, puros chismosos, ay, pura gente inmoral, ay, pura gente ahí, ahí no está el Espíritu, cuidado, esta es la iglesia de Cristo. Y si usted no la ha visto de esa manera, necesita hacer ajustes, porque es el Señor el que la ha puesto junta aquí en este lugar. Nos preguntamos entonces las circunstancias que pasamos en la vida, ¿cuál es el propósito de ellas? El propósito es crear las mismas cuatro características en los seguidores de Cristo, como los israelitas de la antigüedad, que nos humillemos delante de la presencia del Señor, que oremos buscando dirección del Señor, que esperemos pacientemente a que Dios obre en nuestras circunstancias y que nos apartemos completamente de nuestros malos caminos. ¿Lo quiere hacer usted? Lo invito a hacerlo en este momento. Si quiere pasar al altar, si quiere arrodillarse ahí donde está, si quiere hacerlo de pie, como usted lo quiera hacer. Es tiempo de que se olvide de pretender ser lo que usted no es y comience a vivir lo que realmente usted debe ser como hijo o hija de Dios. Es un momento en que tomemos en consideración este importante aspecto, que la supervivencia de esta nación en la que vivimos no depende de los líderes políticos, depende de un hijo o una hija de Dios que vive completamente lo que cree y lo que predica. ¿Lo crees tú? Entonces díselo al Señor a través de esta oración. Vamos a orar, hermanos. Si quiere ponerse de pie o pasar al frente, lo que sea, pero que sea un momento en el cual usted consagre su vida de nuevo a ese Dios que quiere usarle y hacer cosas grandes en su vida y a través de su vida. Estas circunstancias difíciles que estamos viviendo, el Señor quiere transformarlas y usarlas para su gloria. Estas circunstancias que nosotros vemos y que vivimos y que decimos por qué a nosotros, deben volvernos hacia Él y saber que la única solución a nuestras circunstancias es nuestro Dios poderoso. ¿Lo cree usted? Entonces dígaselo.
0: Por medio de Cristo, hoy usted y yo somos el templo de Dios. Nuestras vidas son edificadas por el poder de la palabra, por lo tanto nos constituimos en testigos de su obra y amor en este mundo. ¿Cómo ayudar a nuestra nación a sobrevivir? Fue el mensaje que el pastor Carlos Azazueta compartió hoy, y el cual forma parte de la serie ¿Puede una persona hacer la diferencia? Si se perdió una porción del mensaje de estas tres partes o uno de los anteriores, lo encuentra nuevamente en visionparavivir.org, también en la aplicación móvil del ministerio. Pero aún hay más, ya que el pastor Carlos desea terminar el estudio de hoy con una oración. Los gigantes en nuestra vida, es decir, aquellos mentores que nos aconsejan, nos escuchan y nos guían, tarde o temprano parten y sus responsabilidades caen en nuestras manos.
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Así le ocurrió a Josué cuando Dios se llevó a Moisés. 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

0: 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Y ahora, para cerrar el estudio de hoy, tenemos nuevamente al Pastor Carlos.
1: Le invito a inclinar su rostro ahí donde usted se encuentra y hagamos una oración a nuestro Padre Celestial. Bendito Padre, aquí estamos, Señor, delante de su presencia, como el pueblo redimido que usted tiene, redimido por la sangre del Cordero, que fue enviado precisamente por usted a morir en esa cruz del Calvario. Dios mismo hecho hombre, viviendo en este lugar, aquí en la tierra, padeciendo los mismos problemas que todos los demás seres humanos padecimos, enfrentando las mismas tentaciones que enfrentamos y sufriendo los mismos problemas que sufrimos. Sin embargo, su Hijo Jesucristo jamás cometió pecado. Él, como un cordero llevado al matadero, enmudeció delante del trasquilador. Hundieron sobre sus sienes la corona de espinas. Lo clavaron en esa cruz, siendo inocente de todo lo que se le acusaba. Él enmudeció y lo hizo por amor, para que pudiésemos alcanzar la oportunidad de recibir esa gracia maravillosa y ser perdonados por el pecado en el que tanto nosotros habíamos ahondado. Ahí, sumidos en el lodo del pecado, nos encontrábamos cuando la gracia de Dios nos alcanzó. La salvación se hizo asequible y bastó únicamente con oírla y creerla para que pudiésemos ser salvos. Señor, hoy yo le quiero pedir para que perdone mis pecados. Señor, realmente he fallado, reconozco mi pecado. Soy un hombre pecador que no puedo entender cómo usted se digna a escucharme. Pero sabiendo que gracias a lo que Jesucristo hizo en la cruz de Calvario, la misericordia me ha alcanzado. Su misericordia, Señor, que muestra que no importa cuántas cosas haya hecho malas y no importa cuántas cosas haga buenas, nada hará que me gane su favor porque usted, simple y sencillamente usted, ha querido darme su favor y a eso le llamamos gracia. No importan las cosas buenas que hagamos, Padre, porque sé que usted no me amará más por lo que yo hago. No importa las cosas malas que haga, porque sé que no me va a amar menos por portarme de esa manera. Usted simple y sencillamente quiso demostrarme su amor. Y eso es lo que hace usted, Señor, en esta congregación. Usted ha lavado con su sangre preciosa la vida de cada uno de sus hijos. Aquellos que han confiado en Jesucristo, aquellos a quienes usted ha rescatado, Señor, y los ha dispuesto y ataviado como la iglesia amorosa, la esposa del Cordero. Y somos parte de esa hermosa iglesia, Señor, y por eso le damos gracias. Gracias por habernos aceptado tal como estábamos, pero gracias también porque nos amó lo suficiente para no dejarnos como nos encontró. Y cada día, Señor, nos va transformando de gloria en gloria. Señor, queremos humillarnos delante de su presencia aquí, en este lugar donde nos encontramos. Queremos humillarnos confesando nuestro pecado personal y también como congregación, Señor, porque nos ha hecho falta ser vulnerables delante de usted. Sabemos que tenemos que predicar el Evangelio, hacer discípulos de todas las naciones, y seguimos aquí sentados esperando a que alguien más lo haga por nosotros. Y eso, Señor, nos muestra que como iglesia le hemos fallado, Señor. Pero aquí estamos, pidiéndole que usted nos perdone por nuestra falta y nos dé otra oportunidad para poder serle fiel, para ser los pies, las manos, la mente de Cristo en la vida de otra persona que encontremos. Aquí están las familias que están padeciendo, Señor, necesidades fuertes en su hogar, necesidades en sus matrimonios. Sus matrimonios están resquebrajándose. Sus hijos están rebelándose a la autoridad de los padres. Se están alejando de la presencia suya. Yo quiero pedirle por esos padres, Señor, aquellos padres que son negligentes en su caminar espiritual y por ende sus hijos también lo son. Pero aquí estamos, Señor, para que usted restaure a nuestras familias. Y aquí estamos, Padre, para que usted nos ayude a comprender como

0: Usted se lo dijo a su hijo Salomón, que nosotros somos la solución a los problemas morales de esta nación. No tenemos que hacer tanto alarde, Señor, por los matrimonios de personas del mismo sexo, si nosotros mismos como cristianos no honramos su nombre en nuestros propios matrimonios cristianos. Ese testimonio hablará mucho más de lo que puede decir la prensa o los medios masivos de comunicación. Por eso, Señor, queremos pedirle que nuestro testimonio sea puro, limpio, que nuestro testimonio pueda ser tan fuerte que derribe cualquier concepto que se tenga acerca de la Escritura por personas que no creen en ella. Sí, Señor, si nosotros de verdad aprendemos a humillarnos, si nosotros, como su pueblo, que llevamos su nombre, oramos juntos pidiendo perdón y nos apartamos del mal, esperaremos ver cómo usted obra y sana nuestras tierras al sanar nuestras vidas. Aquí estamos, Padre Celestial, escuchando su voz. Es todo lo que podemos decir, Señor. Por eso le pedimos que sea compasivo con nosotros y misericordioso, y que su gracia llene este lugar, para que como iglesia podamos nosotros portar el mensaje, ese mensaje verdaderamente importante y que es capaz de cambiar vidas, porque nos ha podido cambiar a nosotros. Y finalmente, bendito Dios, todo lo que nosotros podemos recibir de su santa mano es lo único que nosotros podemos ofrecerle. Gloria, majestad, sean al único Dios, sabio y verdadero, al Creador del cielo y de la tierra, y a Jesucristo, su Hijo amado, nuestro Salvador, en cuyo nombre oramos. Amén.
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1: Tres horas, GMT, la una en París, 17 de septiembre. Radio Francia Internacional emite durante la próxima media hora primero este boletín de actualidad internacional y de las Américas, titulares. En Oriente Medio no amaina ni mucho menos el conflicto entre Arabia Saudita y la rebelión hutí pro-iraní de Yemen, a punto de reabrir un reparado oleoducto crucial para la exportación de oro negro saudita vía el Mar Rojo. El barril de Brent vira a la baja. Irán, Amnistía Internacional, documenta crímenes contra la humanidad durante las protestas contra el régimen de 2022, cuando se cumplen 4 años del deceso en detención de Mahsa Amini. Estrasburgo, Europarlamento, discurso sobre el estado de la Unión Europea. La jefa de la Comisión, von der Leyen, invita a Canadá a asociarse al bloque y advierte sobre el déficit con China. Propone a la vez la creación de un Consejo de Defensa Europeo. En esta última edición, Américas, investigadores de la ONU advierten que el aparato represivo venezolano permanece intacto y 124 defensores del medio ambiente asesinados en 2025 en el mundo, según Global Witness, de los cuales 39 en Colombia, 26 en Brasil. Fabián Elí en controles, al micrófono Marcos García Herrera, Noticias. Desde Yemen, el portavoz de la rebelión Houthi afirmó que una instalación petrolera del gigante saudita Aramco en Yabu, gigante del petróleo a orillas del Mar Rojo, y que la base aérea saudita de Hamis Mushait habían sido bombardeadas con misiles y drones a modo de represalias por varios ataques efectuados por Riad en Yemen, 40 en las pasadas 24 horas.

0: La rebelión Houthi sigue consolidando sus posiciones conquistadas la semana pasada a lo largo del litoral del Mar Rojo, a proximidad del estrecho de Bab el-Mandeb, que une ese mar con el Océano Índico, y con una posibilidad creciente de que tome el control total de esa vía marítima estratégica. Leila Hamad Zahonero es investigadora del Centro de Estudios Árabes Contemporáneos, el SEARC, con sede en Madrid.
1: Los Houthis están intentando explotar un momento de debilidad de Arabia Saudí, ¿no? Y Arabia Saudí, actualmente con el cierre del Estrecho de Hormuz, ha utilizado el oleoducto que desemboca en Yanbu para, mal que bien, seguir manteniendo sus exportaciones y efectivamente apretar en Bab el-Mandeb y iniciar ataques a los oleoductos, iniciar ataques a Arabia Saudí, pues lo que pretende es, en el momento de mayor debilidad, forzar a que Arabia Saudí tenga que negociar y tenga que buscar el fin del bloqueo y una solución al conflicto que mantiene abierto con los Houthis desde 2015.
0: En Irán, cuarto aniversario de la muerte en detención de la joven kurdo-iraní Mahsa Amini y del posterior movimiento de protestas Mujer, Vida y Libertad. En un informe de más de 1,000 páginas, Amnistía Internacional acusa hoy a las autoridades iraníes de haber cometido crímenes contra la humanidad en el transcurso de la represión de aquellas manifestaciones, represión que causó centenares de muertos. Esteban Beltrán es director de la sección España de la novelizada ONG de Derechos Humanos.
2: Fue planificado, dirigida, organizada y ejecutada gracias a un vasto y coordinado aparato de seguridad, ¿no? Especialmente de dos fuerzas de seguridad, lo que llaman la Guardia de Seguridad de la Revolución Islámica, que están todas las unidades de seguridad provinciales y batallones Basij, y la Jefatura de Policía de la República Islámica de Irán, conocido por su acrónimo persa Faraja, ¿no? Estas unidades, entre sus mandatos figuran la defensa sagrada del Islam, la protección de los logros de la Revolución Islámica, la expansión del imperio de la ley de Dios y la lucha contra los elementos y movimientos que perturban la seguridad nacional. El patrón es la impunidad, es decir, las advertencias de que no abordar la impunidad sistemática por los crímenes de hecho internacional del régimen iraní ha hecho que vayan a peor la represión.
0: Más a Occidente, en declaraciones a la agencia France Presse, previas a su visita a París, el presidente del Líbano, Joseph Aoun, afirma que es esencial una nueva fuerza europea o de otra bandera hasta el despliegue del ejército libanés junto a la frontera con Israel, para evitar un vacío de seguridad, afirma, tras la salida anunciada del contingente de cascos azules presentes en el sur del Líbano, cuyo mandato expira en el próximo mes de diciembre. Aún declaró que quiere alcanzar un acuerdo de seguridad con Israel cuando su ejército se retire del sur del Líbano y el Líbano se despliegue, y aseguró estar determinado en su intención de desarmar en la zona al movimiento chiita pro-iraní Hezbollah.
3: Deseamos concluir un acuerdo de seguridad para poner fin al estado actual de hostilidades y proceder al despliegue del ejército en la frontera. Podría constituir además un preludio a un acuerdo de paz ulterior, pero no podemos pasar directamente a ese acuerdo. No tenemos otra elección que la vía de la negociación que apoyan países europeos, árabes y Estados Unidos. Retirarnos de ese proceso equivaldría a entrar en guerra con un coste demasiado elevado para nosotros.
0: Y acerca de Marruecos o de Israel, mejor dicho, los dos países anuncian la apertura de sendas embajadas respectivas casi 6 años después de normalizar relaciones en el marco de los llamados Acuerdos de Abraham, proceso promovido entonces por la primera administración Trump.
4: Or do we let our democracies be undermined by the proxies and puppets of authoritarians? And whether it is the ultranationalists or the anti-European.
0: En Estrasburgo, ante el Parlamento Europeo, el discurso anual sobre el Estado de la Unión de la presidenta de la Comisión, Ursula von der Leyen, en el que llamaba la solidaridad en el seno del bloque a luchar contra los ultranacionalistas y anti-europeos, cuyo objetivo es el mismo como las injerencias rusas: despreciar los valores europeos, quebrar la unidad europea. Von der Leyen propuso la creación, además, de un Consejo de Defensa Europeo, que Canadá se convierta en primer miembro asociado del bloque, y advirtió que la Unión recurrirá a todos los instrumentos posibles a su disposición para reducir su colosal déficit comercial con China. corresponsal de GEFI ante las instituciones europeas, más temprano este miércoles, Esther Herrera.
5: En presencia del primer ministro de Canadá, Mark Carney, Ursula von der Leyen ha anunciado una nueva alianza con el país y ha invitado a Canadá para convertirse en el primer estado asociado de la Unión Europea. El objetivo es colaborar en proyectos clave de tecnología, economía en el Ártico y el acceso a materias primas. Además, ha propuesto un nuevo Consejo Europeo de Seguridad para trabajar en defensa con Canadá, Ucrania, Reino Unido y Noruega y reforzar la seguridad en el continente ante las amenazas de Rusia. Por último, una medida muy esperada, el acceso a los menores a redes sociales. Los niños entre 13 y 15 años solo podrán utilizarlas con control parental una hora al día y hasta los 18 se obligará a las plataformas que cambien su diseño adictivo.
0: Esther Herrera en Bruselas. Desde el resto de la actualidad internacional en Nueva York, por último.
6: National action is essential, but global coordination is also indispensable.
0: El jefe de la ONU, Antonio Guterres, estimó indispensable una coordinación mundial sobre la inteligencia artificial, evocando el creciente contexto de inquietud que propician las derivas del sector.
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8: The plain fact is that inflation is too high and has been for too long.
0: La inflación en Estados Unidos es demasiado alta desde hace demasiado tiempo. Jarro de agua fría para la Casa Blanca después de que Kevin Warsh, el jefe de la Reserva Federal, anunciara un aumento de las tasas de interés en un cuarto de punto para tratar precisamente de contener la inflación prevista en 3,7% en 12 meses. En 2026. Un primer aumento, por tanto, de esas tasas de referencia desde mediados de 2023 y la Fed no descarta otra alza de aquí a finales de año. En Washington también la administración Trump retiró a Venezuela de la lista de países que han demostrablemente fallado en la lucha contra el narcotráfico tras figurar en ella durante 20 años. Comentario y reacción de Carlos Chacomón Monsalve, director ejecutivo del Instituto de Ciencia Política Hernán Echavarría, ICP Bogotá.
9: A partir del 3 de enero, Estados Unidos, después de capturar a Nicolás Maduro para judicializarlo en Nueva York, pues tiene una presencia directa y una relación directa con Delcy Rodríguez y de hecho ha llevado a cabo operaciones en territorio venezolano. No olvidemos el bombardeo a Niño Guerrero, líder del Tren de Aragua, en una operación conjunta entre las fuerzas bolivarianas de Venezuela y el ejército de Estados Unidos. E insisto, en el caso de Colombia, seguimos en esa lista porque apenas el presidente Gerardo Laspría tomó posesión el 7 de agosto, lleva poco más de un mes en el cargo y la evaluación que se hace de esto es del último año.
0: A la vez, Washington mantiene la descertificación de la política antidrogas de Bolivia, así como la de Colombia, aunque elogia los compromisos adquiridos por los gobiernos conservadores de Rodrigo Paz y de Abelardo de la Espriella.
9: Es desafortunado que sigamos siendo designados. Por fortuna, esto no se ha traducido en sanciones de tipo económico que pudo haber impuesto la administración Trump contra Colombia. Y se abre una oportunidad para que el gobierno Abelardo de la Espriella pues defina una política que, en clave de los intereses nacionales de Colombia, aproveche la cooperación con Estados Unidos para empezar a combatir el crimen organizado en Colombia y, por supuesto, se afecten o se ataquen todos los eslabones de esa cadena criminal, especialmente el lavado de activos, y en eso la cooperación con Estados Unidos va a ser fundamental.
0: Fundamental, en particular en materia de inteligencia financiera, según Carlos Chacomón del ICP Bogotá. Washington y Caracas anunciaron dos nuevos acuerdos que apuntan a explotar recursos venezolanos, petróleo y oro, en la región minera del Orinoco, al margen del G20, sobre la energía que se celebra en Houston.
10: So today is a milestone deal. It's a milestone deal in the U.S.-Venezuelan relationship.
0: Es un anuncio histórico en las relaciones entre Venezuela y Estados Unidos. Convierte al hemisferio occidental en el centro del sistema energético mundial, afirmó entusiasta el secretario de Energía de Estados Unidos, Chris Wright. La cifra de asesinatos selectivos de defensores del medio ambiente, 124 en el mundo, se duplicó en Brasil en 2025, 26 respecto al año anterior, mientras que Colombia mantuvo su funesto primer lugar con 39 asesinatos. El denominador común de los ultimados es que eran indígenas y o campesinos, alzados contra mafias que deforestan o se financian con minería ilegal. Toby Hill es el investigador principal de ese informe.
11: Latinoamérica representa el 85% del total de los asesinatos. Colombia es nuevamente el país más letal, con 39 asesinatos. Los agricultores de pequeña escala, los pueblos indígenas y las comunidades afrodescendientes concentraron más del 75% de los asesinatos de defensores registrados en 2025. Las disputas por la tierra causaron más de la mitad de los asesinatos y, en segundo lugar, la búsqueda de tierras y de recursos por industrias extractivas también motivó ataques. La minería es el sector más peligroso.
0: Toby Hill, entrevistado por Rafael Morán, es el investigador principal de ese informe de Global Witness, con ese enfoque sobre América Latina. Seguimos.
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0: Detenciones ilegales, desapariciones forzadas, leyes contra la disidencia, la situación de los derechos humanos en Venezuela continúa a la espera de cambios reales y significativos, pese a algunas limitadas mejoras. Es lo que en lo que coinciden el grupo, la Misión Internacional de Investigadores de la ONU para determinar los hechos ocurridos en Venezuela. Un enfoque a cargo de Santiago Yago Martín.
12: Confinamiento prolongado en celdas minúsculas bajo tierra y privación de alimentos. Estos son algunos de los patrones de tortura que siguen ocurriendo en Venezuela y que Sofía Mager, presidenta de la Misión Internacional Independiente de Determinación de los Hechos de la ONU sobre Venezuela, denuncia en su último informe.
13: En este periodo nosotros estamos reportando 53 nuevas víctimas de tortura. Y lo mismo podemos decir en desaparición forzada. Tenemos el caso de 75 personas con desaparición forzada. Lo que quiero decirte entonces es que no hay un indicador que nos diga que efectivamente ya se vive una situación diferente en Venezuela. Las violaciones, por más que hayan disminuido en su número, se mantienen.
12: El documento, que cuenta con más de 200 testimonios, se ha presentado al Consejo de Derechos Humanos en Ginebra y pone en duda las medidas del gobierno de Delcy Rodríguez para proteger los derechos de los venezolanos.
13: No ha habido un cambio en los actores, además que han sido identificados por otros informes de la misión como responsables directos de violaciones a los derechos humanos, que se mantienen en la estructura de poder actual en Venezuela. Tenemos 19 nombres en la que estas personas han sido identificadas en relación a violaciones y que mantienen un puesto de poder en la estructura de este gobierno.
12: Mager pone de ejemplo la falta de transparencia sobre los 8.000 presos liberados por la ley de amnistía, de los cuales no hay datos publicados.
13: La misión ha hecho indagaciones de exactamente cuántas son realmente las personas que han sido liberadas. No hemos logrado conseguir los nombres, pero sí hemos logrado recolectar información sobre la cantidad de personas, de presos políticos que aún siguen en las cárceles. O sea, si bien no tenemos la lista de los liberados, sí tenemos una lista de quienes todavía permanecen en las cárceles y llegan a 500 personas.
12: El informe también resalta el desentendimiento de la comunidad internacional, sobre todo de Estados Unidos.
13: Han sacado y capturado a Maduro y frente a eso se esperaría que habría una preocupación de parte del gobierno de Estados Unidos de producir modificaciones o exigir modificaciones al gobierno que actualmente sigue en el poder. Y no está pasando. Tenemos casi el 27% de la población total de Venezuela fuera de Venezuela. Si hubiera un cambio estarían regresando.
12: Macri insiste en la necesidad de una comisión permanente que documente la situación de los derechos humanos en Venezuela y que sirva de guía para garantizar el bienestar de su ciudadanía.
0: Sofía Mager, la ex titular de la Coordinadora Nacional de Derechos Humanos del Perú, ex integrante de la Comisión de la Verdad de ese país y actual titular de la misión de Internacional Independiente de Determinación de los Hechos de Naciones Unidas sobre Venezuela, contactada por RFI y Santiago Yago Martín. Esto es todo en cuanto a la información. Próxima cita informativa a partir de las 10 GMT, este 17 de septiembre. Nos vamos, seguimos en las Américas con esta segunda parte especial.
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0: Y un homenaje al cineasta chileno Patricio Guzmán, fallecido ayer en París a los 85 años de edad, que deja un legado imborrable, inconfundible, acerca de la historia de su país. Un luchador infatigable contra la desmemoria, se podría decir. Natalia Olivares.
15: ¿Sabes lo que me pasa? Es que cuando consigo una película, no estoy pensando en acuñar conocimientos específicos sobre la historia de Chile, sino que la intuición me lleva a un momento en el tiempo que encuentro significativo, pero es un trabajo completamente personal.
16: La voz de Patricio Guzmán, fallecido en París este 15 de septiembre. El cineasta chileno deja como herencia sus obras dedicadas a la memoria de la historia de Chile. Entre sus cintas maestras está La Batalla de Chile, un tríptico de documentales sobre la dictadura y la represión sistémica del régimen de Augusto Pinochet. Pablo Larraín, usted es cineasta chileno, también premiado a nivel internacional. ¿Cómo se recibió la noticia del fallecimiento de Patricio Guzmán, autor de documentales multipremiados como La Batalla de Chile, Nostalgia de la Luz o también El Botón de Nácar?
17: Sí, mira, me parece muy triste. Estamos ahora filmando una película y somos hartos acá, y provocó obviamente la noticia una conmoción en el equipo. Patricio Guzmán es alguien que deja una huella inmensa. Un legado en documental que probablemente pocos o nadie, al menos en Chile, tenga una obra tan sólida, tan consistente, tan inmensa en torno a la memoria. Es alguien que deja una escuela también de cómo realizar documentales, de cómo investigarlos, de cómo ser parte de ellos a través de su voz, de su mirada. Era alguien que no tomaba distancia en el punto de vista, en el sentido que son documentales muy personales. Logró una universalidad gigantesca. No sé qué más decirte, la verdad.
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0: es muy triste y es muy conmovedor.
1: ¿Qué te ha dejado a ti como cineasta chileno, también internacional? ¿Qué te queda de Patricio Guzmán en tu cine?
0: Hay tantas cosas, pero si bien el documental no es mi campo, pienso que si uno piensa en que tal vez su documental más conocido y uno de sus documentales más grandes fue La Batalla de Chile, yo pienso que La Batalla de Chile continúa. Las grandes problemáticas que señala ese tríptico, ¿no? Esas tres piezas de ese. Y cuando pasa eso, quizás hay que pensar un poquito más. Me pillas de.
1: De sorpresa, sí, por supuesto.
0: De sorpresa, pero claro. Y por suerte tenemos huellas como el trabajo de Patricio Guzmán, porque nos permite entender un poquito mejor de dónde venimos. Cuando se muere un artista así importante, yo tiendo a pensar en lo siguiente: ¿qué pasa si no existiera la obra de ese artista? Claro. Y si yo hago ese ejercicio con Patricio Guzmán, habría un vacío inmenso. O sea, si uno saca del imaginario latinoamericano toda la obra de Patricio Guzmán, habría algo que no se contó, habrían preguntas que no se hicieron, habrían ideas que no se promovieron, que no se cuestionaron, no sé. Me parece que es un día de luto, pero también tuvo una vida maravillosa y también, ¿por qué no celebrar su trabajo y, digamos, pensar en él y desearle el mejor viaje posible?
1: Gracias, Pablo Larraín. Recuerdo que usted está en pleno rodaje de una nueva película, la película 11. Y recordemos que Patricio Guzmán vivió en el exilio gran parte de su vida, especialmente en Cuba, España y Francia. Murió de un paro cardiorrespiratorio en la capital francesa.
2: Cuando la gente dice, no, ya basta, ya está bueno de hablar del pasado, yo te diría, pero si no hemos hablado nada del pasado.
1: Patricio Guzmán.
2: Entonces tenemos que reconstruir y reescribir la historia latinoamericana para tener una base de futuro. Y el documental contribuye a eso.
3: El hecho de que casi toda mi obra se ha proyectado en grandes festivales ayuda a que otras películas de colegas chilenos también participen. Eso es muy positivo porque es una manera de estar entre el grupo. Y aunque yo vivo fuera, me siento muy chileno.
4: Congratulations, Patricio Guzmán, for his documentary.
3: Voy a hablar en español, que es un idioma muy bonito.
1: Patricio Guzmán recibiendo el premio de la Berlinale 2015 por El Botón de Nácar.
3: Mirando las estrellas, me atrajo la importancia del agua. Parece que el agua vino del espacio exterior y que la vida nos llegó en los cometas que formaron los mares.
1: Una de sus primeras obras, como lo decíamos, es la trilogía La Batalla de Chile, filmada entre 1972 y 1973 sobre el gobierno del socialista Salvador Allende y su derrocamiento en un golpe de estado militar. Esto sentó las bases de su cine y de un género documental inédito. Estas tres cintas cuentan entre los grandes documentales políticos de la historia.
5: Entonces la lucha en este momento tiene un carácter patriótico y nacional.
1: Vivian Herpel, productora general de FIDOX, Festival Internacional de Documentales de Santiago, recuerda quién fuera su compañero de trabajo.
6: Tenía muchos dolores de partida, ¿no? Uh-huh. El partido de Chile a exiliarse porque todo su mundo se desmoronó y asesinaron a muchos amigos de él, la dictadura militar. Y eso hace que alguien se vaya con mucho dolor del país de donde nació y donde tuvo la intención de cumplir su sueño, ¿no? Yo pienso es como que alguien está en la cúspide de su vida a los 20 y tantos años, 30 años, a lo más que habrá tenido, y se rompe todo eso de una manera de la más horrible que puedas imaginar. Entonces, además, mantenerte lejos de tu patria. Él se centró en hacer resistencia desde lo que él sabía hacer, que era el cine, y con una película en los brazos que era La Batalla de Chile, que es el gran legado de Patricio a nuestro país.
1: Durante su exilio en Francia, Patricio Guzmán guardó contacto permanente con Chile y trabajó junto a Viviana Herpel en la construcción de un género documental inédito.
7: A la lealtad del pueblo responderé con la lealtad de un militante socialista y como presidente de Chile. Chile cumpliré implacablemente el programa de la unidad popular.
6: Obviamente que está todo el mundo súper consternado acá en Chile. La gente tenía un respeto enorme por su trayectoria y por su figura también, como desde lo político, desde lo cinematográfico y también como un gestor cultural que nos permitió tener acá y que sigue existiendo. Este año FIDOX cumple 30 años, que fue la organización que nos unió en el trabajo, que es el Festival Internacional de Documentales de Santiago. Y nada, eso también lo hizo, le permitió tener a él una relación con Chile muy potente, porque siempre mantuvo una relación un poco de traspaso de información, de conocimientos, de redes, y también unas ganas de gritar a todo el mundo que nunca nos quedáramos callados y no perdiéramos esa memoria. Entonces la personalidad de Patricio en ese sentido, la que yo conocí, era una persona llena de ímpetu, con mucha personalidad, muy fuerte, pero a la vez también podía llegar a ser muy tierno y muy amoroso con la gente joven, para transmitir su legado, digamos, y su visión sobre el país que teníamos, y cómo habían sucedido las cosas y lo que nosotros teníamos que luchar.
1: Cuéntanos un poco cómo fue esa historia que conocemos, pero que cabe recordar, yo creo, en este momento, cómo él pudo construir esa película, La Batalla de Chile, ese documento histórico, cómo se arriesgó y de qué manera pudo guardar tanto archivo.
6: Lo que nosotros conversamos con él al respecto fue a raíz de que él nos presenta a su tío Ignacio. Su tío Ignacio, que era un viejito cuando lo conocimos nosotras, que éramos unas jóvenes que trabajamos con él en los primeros años del Festival de Documentales, y que fue la persona encargada de sacar de Chile esa película por parte, y fue el gran héroe, como un poco escondido de toda esa situación. Un tío que él amaba y que siempre que había un festival estaba acá. Quien es comandado a sacar las cosas de donde estaban ocultas, a dejarlas guardadas con él, con Ignacio, con su tío Ignacio, y que luego él es la persona que las saca de Chile, corriendo mucho riesgo y todo. Vale. Patricio, no olvides que también estuvo detenido en el Estadio Nacional.
1: Gracias, Viviana Herpel, por recordar a Patricio Guzmán en nuestras antenas.
0: Y claro, porque la tontería es negar la memoria, no olvidar. Y tal vez lo que nos está pasando ahora es que yo siempre he negado por una tontería ese dolor, ¿no? Y tal vez no he tenido los tiempos para llorar lo suficiente.
8: De que si uno se queda en el dolor, automáticamente funciona la amnesia. Mientras que si supera el dolor y lo transforma en otra cosa, se acuerda. Recuerda, empieza a volver a fluir las cosas.
1: Imposible no recordar en Radio Francia Internacional la voz de este infatigable luchador, Patricio Guzmán, contra la desmemoria.
2: Cuando la gente dice, no, ya basta, ya está bueno de hablar del pasado, yo te diría, pero si no hemos hablado nada del pasado. Entonces tenemos que reconstruir y reescribir la historia latinoamericana para tener una base de futuro. Y el documental contribuye a eso.

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